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2: Hoy vamos a platicar de algo que todo mundo creemos tener, compa Lupe. La inteligencia. Buzos caperuzos.
3: Mire, yo pienso que cada quien tiene su inteligencia a la capacidad que su cerebro
2: le permite.
3: Le permite, Merita.
2: Bueno, aquí viene la pregunta fuerte. ¿Una persona nace inteligente o se puede hacer inteligente con el tiempo?
3: Pues,
2: hay unos que son bien vivos desde chiquillos.
3: Sí, sí, sí.
2: Y otros bien lentecitos, papá.
3: Pero crecen y se ponen bien pilas.
2: Eso. Miren, porque hay gente que desde chiquita parece calculadora humana. Y otros todavía batallamos con la contraseña del correo, compa Lupe.
3: Ey.
2: Del email, ¿verdad? La ciencia dice que sí existe una parte genética. Hay personas que nacen con ciertas ventajas para la lógica, para la memoria o para la creatividad. Pero también hay algo muy importante del cerebro que puede cambiar conforme uno avanza en la vida. A eso se llama neuroplasticidad. O sea, el cerebro puede crear nuevas conexiones mientras aprendes cosas nuevas. Por eso leer, estudiar, aprender idiomas, hacer ejercicio, dormir bien y hasta tocar instrumentos musicales ayudan a fortalecer la mente. Ahora, aquí viene lo interesante. No solamente existe la inteligencia académica, también existe la inteligencia emocional. Porque puede ser muy bueno para las matemáticas, pero pésimo para entender emociones, relaciones o decisiones de la vida. O sea, hay unos que están bien, son geeks, bien clavados en una cosa, pero nomás no la hacen a la hora de las relaciones, de los hijos, de la familia, de nada. Hoy en día muchas empresas y especialistas valoran muchísimo más a alguien que sabe resolver problemas, controlar emociones y trabajar en equipo. No tiene que ser un genio, compa Lupe. Ahora, ¿qué nos puede ayudar a volvernos más inteligentes? A ver, compa Lupe, ¿quiere usted ser más inteligente?
3: Más que usted no, Marita.
2: Hágame caso, hágame caso.
3: Yo así estoy bien.
2: Mire, hay que dormir bien. Leer, ¿le gusta a usted leer, compa Lupe?
3: Me duele la cabeza.
2: ¿Hacer ejercicio?
3: Me canso.
2: ¿Reducir el estrés, compa Lupe?
3: Pues nomás usted me estresa, Marita.
2: Ay, compa Lupe, no se queje, no se queje. Hay que comer mejor y hay que tener curiosidad. La curiosidad mató al gato, compa Lupe. Si la curiosidad aumenta, las conexiones mentales también. Así que el exceso de estrés, el exceso del celular pueden afectar la memoria y la concentración, porque el cerebro también se cansa, aunque usted no lo crea. Anda 1,000 por hora. Y aquí viene algo muy bueno para los niños. Muchos niños no son malos para aprender, simplemente aprenden diferente. Hay que buscarles el modo. Algunos aprenden viendo, otros escuchando y otros moviéndose. Tengan esto en mente, la inteligencia no siempre es sacar un 10. A veces es saber resolver la vida, compa Lupe.
3: ¿Eh?
2: A lo mejor no nacimos genios, pero sí podemos desarrollar una mejor mente todos los días.
3: Coman bien, hagan ejercicio y aléjense de una tóxica.
2: Y nunca dejen de aprender.
3: ¿Eh?
2: Ahí está. Mayra Berenice, en vivo.

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9: Es 980 AM, La Mera Mera. Nos aventamos otro con Palupe.
10: Échale, Marita.
9: Era domingo por la tarde y la señora estaba bien acomodada allí en la sala y se la pasaba viendo recetas gourmet. Allí iba tomando nota de cómo hacer el salmón en salsa de vino blanco, aunque en la casa nomás habían huevitos con frijoles, compa Lupe.
10: Ándele.
9: Y el marido, pues tirado allí en el sillón y en calzoncillos. Dizque cambiándole para ver el fútbol, las luchas. Y luego se ponía a esconder el control cuando aparecía cierto canal prohibido después de medianoche.
10: Ándele.
9: La señora, pues, estaba soñando con cocinar como el chef internacional. Y el marido nomás se burlaba porque nunca le salían bien las tortillas. Es más, ni le quedaban redonditas. Así que el marido decidió abrir la boca.
11: ¡Oye, vieja! ¿Para qué miras eso si no sabes cocinar, hombre?
10: Oye, vieja.
12: ¿Qué pasó, mi amor?
11: Mejor ponte a trapear, a limpiar la casa. Ahí nomás estás aplastada diciendo lonja. Ponte a hacer algo. Una pérdida de tiempo viendo eso, hombre. No sabe ni cocinar.
9: Ella ya enojada le contesta.
12: ¡Ay, viejo! ¡Mejor cállate! Tú te pones a ver el canal pornocho y no se te queda nada. ¿De qué te sirve, cabrón?

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Ahora ya ni me dice, papi, cuéntame un cuento. 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
1: Salud perdida, encontrar el amor, recuperar esa pareja. 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
2: Exacto, no más al estancamiento, al dolor, al sufrimiento, a la pena, al desespero. Llegó el momento de cambiar, de transformar, de averiguar, de investigar y sobre todo de obtener la ayuda, y para eso está el maestro Santiago.
1: Efectivamente, mis hermanos, Mayrita, entonces recuerde que en este momento la dinámica es que usted nos marca o nos manda un mensaje de texto y nosotros le vamos a tirar tres poderosas cartas del tarot para mirar de un pasado, un presente, un futuro. Padre, Hijo y Espíritu Santo, por eso tiramos tres cartas en este momento. Ya en privado podemos tirar 7 o 12 cartas, Mayrita.
2: Eso, exacto. La Santísima Trinidad, Padre, Hijo, Espíritu Santo. Hay un número a marcar aparte en espacio. Si ustedes no entran al aire o no quieren porque les da pena o etcétera, simplemente manden un texto.
1: Efectivamente, mis queridos hermanos del alma. 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
2: Así es, Rigoberto.
1: Rigoberto, Dios me lo bendiga. ¿De dónde me habla?
3: De Hesperia, muy cerca de Victorville.
1: Ah, un saludo muy especial ahí a los hermanitos de Hesperia, Victorville de...
2: Ahí está, ay, se me borró el tape. Bueno, está Apple Valley, sí, y Barstow.
1: Toda esa gente que nos escucha muy cerca a nuestra oficina de Riverside. ¿Fecha de nacimiento, Rigoberto?
3: Marzo 15 de 1994,
1: signo zodiacal Piscis. El día favorable para usted los jueves y su piedra vibratoria el ojo de tigre, el color el azul. Aquí estoy barajando las cartas. Rigoberto, antes de hablar conmigo, ¿hay otro lugar a que lo ayuden, lo curen o le hagan limpias?
3: Sí, he ido a varios lugares, pero realmente pues...
1: Usted ha ido para la suerte, ¿no? Para que me le ayuden a encontrar trabajo, veo aquí, hijo.
3: Sí es.
1: Porque usted no dura en los trabajos.
3: Así es, señores, que la verdad no logro durar en un trabajo, no entiendo el porqué, estoy muy fuerte demasiado y...
1: Rigoberto, lo que pasa es que usted también es como muy usted es muy relajado, Rigoberto. Usted llega tarde a los trabajos, usted no está cumpliendo sus horarios y quieres que le paguen cada día más, Rigoberto, hijo. Aquí no hay daño, aquí no hay salamiento, no hay brujería, Rigoberto. Lo que pasa es que usted es un poco perezoso aquí, le digo, hermano, y usted no está llegando bien a los trabajos, Rigoberto. ¿Usted dónde trabaja? ¿En San Bernardino, Baja o acá mismo en Hesperia o en qué trabaja?
3: En Hesperia.
1: Rigoberto, algo muy importante, su fecha de nacimiento, marzo 15, me marca que el día favorable para usted los jueves, sí, como le dije, la piedra vibratoria, el ojo de tigre, perdón, y hermano, no busque lo que no se le ha perdido, porque vea, hermano, a usted le pueden decir cosas, le pueden inventar muchas cosas, que si hay un daño, que si hay una maldad, pero cuando usted va donde ellos no van a podérselo mostrar, no van a poderle demostrar esa maldad, esa brujería, porque aquí no hay nada, Rigoberto, a usted no me lo han dañado. Lo que pasa, hijito, es que usted tiene que echarle más ganas a la vida, luchar, hermano, porque el tiempo pasa y no perdona. ¿Ok, Rigoberto?
3: Sí, está bien.
1: Si quiere, visíteme aquí en mi oficina de Riverside, le doy unos consejos y hablamos algo y le damos una limpia para retirarle cualquier mala energía que haya, ¿ok?
2: Abrirle caminos, ¿verdad?
1: Abrir caminos.
2: Ahí está.
1: Haga de cuenta, usted va a tocar la puerta y yo se la voy a abrir. Le voy a ayudar, hermano, pero vamos a hablar en privado, ¿ok? No me cuelgue, permítame ahí. Mis queridos hermanos del alma, quieren visitarme, quieren consultarme en este momento. 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
2: Maestro, muchísimas gracias por su apoyo.
1: Que Dios me los bendiga, que Dios me los proteja a todos. Hasta pronto.

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1: Es 980 AM, la mera mera. Nos vamos al chiste, compa Lupe.
2: Échale, Marita.
1: Oigan. Eran como las 11 de la noche en la cantina del Tarro Feliz. Así se llamaba el tin tiririn tiririn tiririn tiririn.
2: Tin tin.
1: Humo, cigarrito. Es más, la rocola estaba tocando a los niños.
2: Ándele.
1: Y don Pancho el cantinero limpiando vasos con el mismo trapito desde 1994. En una mesa, unos traileros jugando dominó.
2: Se cerró el cuadro. Se cerró el cuadro.
3: Se ahorcaron las mulas, compadre.
1: En otra, unos compadres llorando por la ex.
4: Se fue con otro, compadre.
3: Ya no chilles, si hay un montón de rucas, compadre.
4: ¿Cómo está, no, compadre?
1: Y en la barra un señor ya bien inspirado, jurando que ya no iba a chupar.
5: Me juro, compadre, que esta es la última que me he hecho, compadre.
1: De repente se abre la puerta del bar y entra una muchacha bien liberal, compa Lupe. Bien empoderada, caminando así como si estuviera en una pasarela de París, pero estaba en el Tarro Feliz. Entonces el cantinero se quedó congelado, tieso, nomás la veía de arriba abajo. Entonces ella le dice:
3: hola, cantinero, deme una cerveza bien helada, por favor.
1: Pero el cantinero ni se movía.
3: ¿Qué le pasa? ¿Qué tiene? ¿Acaso nunca ha visto una mujer desnuda?
6: Claro que sí, muchacha. Sí las he visto. Y muchas veces.
3: Pues entonces, ¿por qué me mira así?
6: Pues es que por más que le miro por un lado y por otro, arriba y abajo, no encuentro de dónde va a sacar el dinero para pagarme la cerveza.

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1: Es 980 AM, la mera mera. La hora de la alegría, compa Lupe. Momento échale, de pues. Chistear.
2: Échale, pues.
1: Ahí estaban los nietos, echados alrededor del abuelo, Don Casi.
2: ¿Don Casi?
1: Así le decían Don Casi. Se llamaba Don Casimiro, pero Don Casi. De esas tardes donde la familia, pues empieza a contar sus historias. Y el abuelillo cada año, pues era más exagerado.
2: Le echaba mucha crema a sus tacos.
1: ¿Eh? Que si se peleó con un oso, que cuando era joven corría más rápido que el tren. Es más, hasta que una vez se enamoró a tres hermanas al mismo tiempo, compa Lupe, que pasó ahí en Michoacán.
2: ¿Vas a creer, vale?
1: Los chamacos nomás se volteaban a ver uno al otro y decían, ahí viene otra de sus mentirotas del abuelo. Pero don Casimiro en ese momento se acomodó la dentadura, se aclaró la garganta y empezó a contar la historia más salvaje de todas.
3: Hijos míos, jovenazos, pongan mucha atención que les voy a contar una historia que me sucedió hace muchos años. Cuando yo era joven, fui cazador. Y un día caminando por la sierra, me encontré con un león. Frente a frente me gruñía. Así, con su melenota y sus colmillotes. Y yo, que me recargo en un pino y que le apunto con el rifle, con la carabina que me dio el abuelo. Y él me hizo... y me caí.
4: No, pues abuelo, ¿cómo no? Con ese susto, cualquiera.
3: No, hijo. Ahorita me acabo de cagar cuando le hice...
1: ¡Abuelo! ¡Hágase para allá!
2: Ocupa Pamper.

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0: pedirte tus regalitos.
1: Ay, qué bárbaro, a ver, a ver, a ver, a ver, a ver, lo veo. Pero si es un rodillote, muchachas. Pero que se han traído ustedes.

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1: Y esto se llama ¿Quién mató al amor? Hubo una vez en la historia del mundo, un día terrible, en el que odio, que es el rey de los malos sentimientos, los defectos y las malas virtudes, convocó a todos sus súbditos a una reunión urgente. Vinieron de todas partes del mundo, y los deseos más perversos del corazón humano llegaron hasta esta reunión, con curiosidad por saber cuál era el propósito. Cuando estuvieron todos reunidos, Odio se puso de pie y dijo: «Los he reunido a todos porque deseo, con todo mi corazón, matar a alguien». Los asistentes no se extrañaron mucho, pues era Odio quien les estaba hablando, y él siempre quería matar a alguien. Sin embargo, todos se preguntaban entre sí quién era tan difícil de matar para que Odio los necesitara a todos. «Quiero voluntarios que maten al odioso amor», dijo. Muchos sonrieron, ya que casi todos querían hacerlo de una u otra forma. El primer voluntario fue mal carácter. «Yo iré, y les aseguro que en un mes, amor habrá muerto. Provocaré tal discordia e ira que no lo soportará», les dijo a todos. Al cabo de un mes, se reunieron otra vez para escuchar lo sucedido. Pero mal carácter tenía malas noticias. «Lo siento, lo intenté todo, pero cada vez que yo sembraba una discordia, amor la superaba y salía adelante», les dijo. Fue entonces cuando se ofreció Ambición, que haciendo alarde a su poder dijo: «En vista de que mal carácter fracasó, iré yo. Desviaré la atención de amor hacia el deseo por la riqueza y el poder. No podrá vencer la tentación, no fallaré». Ambición inició el ataque hacia su víctima, quien efectivamente cayó herida, pero después de luchar ferozmente, renunció a todo deseo de poder y triunfo. Odio se enfureció por el fracaso de mal carácter y ambición, y decidió enviar a Celos, quien, burlón y perverso, inventaba toda clase de artimañas y situaciones para despistar y llenar de dudas y sospechas infundadas a su adversario Amor. Pero este no tenía ninguna intención de morir, y con valentía y fortaleza lo venció. Año tras año, Odio siguió en su lucha y envió a sus más hirientes compañeros: frialdad, egoísmo, indiferencia, pobreza y a muchos otros. Pero todos fracasaron, porque cuando Amor se sentía desfallecer, tomaba de nuevo fuerzas y todo lo superaba. Odio, convencido de que Amor era invencible, les dijo a los demás: «Nada se puede hacer. Hemos perdido la batalla. Amor lo ha superado todo. Llevamos muchos años insistiendo y no lo hemos logrado». De pronto, de un rincón del salón, se levantó un sentimiento poco conocido. Su rostro era poco visible, por lo que nadie lo reconoció. Con voz muy firme y con mucha autoridad dijo: «Yo me encargaré de Amor». Confundido, pero con mucha alegría, Odio dijo: «Ve y hazlo». Tan solo había pasado unos días cuando Odio volvió a llamar a todos los malos sentimientos para comunicarles que, después de mucho esperar, por fin Amor había muerto. El sentimiento poco conocido se puso de pie, se dirigió a los presentes y les dijo: «Ahí les entrego el cuerpo sin vida de Amor. Está muerto, como deseaban todos ustedes», y sin decir nada más se marchó. «Espera», dijo Odio, «¿cómo has podido vencerle en tan poco tiempo? ¿Acaso no hizo el menor esfuerzo para sobrevivir? ¿Quién eres tú?». El sentimiento mostró por primera vez su horrible rostro y dijo: «Soy la rutina». La rutina es el peor enemigo del amor humano. Pero déjame decirte que hay un amor que ni el tiempo, ni la distancia, ni siquiera un sentimiento de maldad puede matar. Porque ese amor es incondicional y eterno. No tiene principio ni fin. Ese amor es el amor de Dios.
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1: Pues si se entera la suegra.
2: Ay, pero ¿qué pasa, manito?
1: Nos le

0: que pasa? Lo pegan en el arado.
1: Simplemente no hay más.

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1: Detrás de tu nombre y edad está tu realidad. Vamos a compartir este número telefónico porque vamos a abrir las líneas para que todo el mundo pueda participar. Es el 800-440-2616, 800-440-2616. Ya llegó con toda la vibra positiva el maestro Fernando de Caminos de la Vida. Maestro, bienvenido.
2: Muchísimas gracias, Mayra. Buenas noches a ti, a tu público, y feliz y contento de compartir este espacio contigo.
1: Eso, así es, familia. Todas las noches tenemos la oportunidad de contribuir ese granito de arena para cambiar vidas de forma positiva, como lo hace usted y lo ha venido haciendo por más de 3 décadas ya, maestro.
2: Es correcto. Y solamente me faltas tú, amigo mío, amiga mía, tú que estás sufriendo esto inexplicablemente, que estás desesperado porque no sabes qué hacer, que tu vida dio un vuelco de 180 o 360 grados sí, de la noche a la mañana inexplicablemente, pues eso que para ti es inexplicable, para nosotros tiene explicación y aparte solución.
1: Eso, esa voz me agrada. Por eso vamos compartiendo este número telefónico una vez más, es el 800-440-2616. No importa lo que estés atravesando, llama, consulta, pregunta, porque detrás de tu nombre y edad está tu realidad. 800-440-2616, 800-440-2616. ¿Nos vamos a las líneas, maestro?
2: Claro que sí.
1: Desde El Paso tenemos a Adriana. Adriana, mamá, ¿te escucha el maestro? Bienvenida.
2: Ok, Adriana.
3: Hola.
2: Hola, buenas noches. ¿Me escuchas bien?
3: Sí, lo escucho bien.
2: Perfecto, Adriana, gracias. Dame tu fecha de nacimiento, por favor.
3: 1 de agosto de 1989.
2: Del 89 de agosto, primero, eres de la constelación de Leo. Tu ser de luz, Miguel, día favorable los domingos, piedra el rubí, color dorado, metal oro, elemento fuego.

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1: Percibiendo un dolor, pero no es un dolor del cuerpo, sino un dolor del alma. Los dolores del alma solamente en parte se sienten o se sufren o se viven cuando uno sufre la pérdida de un ser amado, de un ser querido, o cuando hay un ser querido o un ser amado demasiado enfermo, que pues prácticamente se les está muriendo lentamente. ¿Hay alguien en tu casa que te preocupa mucho? ¿Quién te preocupa tanto?
2: Pues sí, justamente. Eso es lo que está ahorita pasando en mi vida. Pues tengo a mi mamá muy enferma.
1: Órale.
2: Pero mi mamá está en Guadalajara y yo la verdad no puedo ir porque pues no tengo mis papeles para poder ir para ahora para México y estoy muy desesperada porque no sé si usted pueda pues orientarme, ayudarme en saber si ella va a sanar o qué es lo que va a pasar.
1: Okay. ¿Qué le han dicho los médicos que tiene tu mamá? ¿O no le hallan nada? Porque muchas veces pasa.
2: Pues primero no le hallaban nada y la verdad le han estado, bueno, mi hermano me ha estado comentando que pues les mandan a hacer estudios y ahora acaban de ir esta semana y le dijo el doctor que unos estudios para saber si le van a mandar a hacer más estudios y no le dan una respuesta a mi hermano, o sea, no le dicen en sí, eso solamente le mandaron unos estudios y le dijeron que una vez que los pudiera los iban a checar para ver qué otros estudios va a necesitar y pues
3: no. Así se la llevan, ¿verdad?
2: Nosotros, sí. O sea, que no meten algo.
1: Híjole, pues qué feo, ¿no? Cuando uno está enfermo y no le dicen ni qué tiene y uno muriéndose, ¿no? Mira, cuando el cuerpo sufre inexplicablemente, estimada amiga, es porque el alma ya lleva sufriendo mucho tiempo y pidiendo ayuda, y eso es lo que está pasando con tu mamá. O sea, aparte de sus enfermedades, porque no se las está inventando y le están produciendo terribles dolores y molestias, su mamá le dieron una porquería, estimada amiga, su mamá le dieron algo maligno, o sea, su mamá le dieron una cochinada a su cuerpo, eso es un hechizo para como le percibí la energía tuya. Mira, son hechizos conjurados a base de tierra de panteón y otras cosas. ¿Por qué te lo digo? Porque esa energía de ella se te siente a ti. O sea, lo que ella tiene, esto sin quererlo, obviamente te afecta a ti también, tanto en tu vida personal y en tu tranquilidad, porque pues uno está intranquila por tu mamá.
3: Uno es una extensión, sí, ¿no?, de los padres también.
1: Exacto.
3: Sobre todo la mamá.
1: Y sobre todo que así como hubo un cordón umbilical que la unía a ella y a sus hermanos con su mamá, hay un cordón espiritual que los sigue uniendo. Entonces, si la mamá sufre, ellos sufren. Si ellos son felices, la mamá está tranquila.
3: Claro.
1: Si Adriana está triste y enferma, la mamá va a estar sintiendo casi lo mismo.
3: Así
1: ¿por qué?
3: Es.
1: Porque es esa simpatía energética que existe, ¿no? Entonces, no te preocupes, tu mamá tiene solución porque fue puesto. Se puede hacer un trabajo a distancia. Esto precisamente, ¿de dónde es que me dijiste que hablaba?
3: El Paso, maestro.
1: El Paso. Uh-huh. Ah, bueno, en la oficina del Paso tenemos un centro de atención aquí, con mucho gusto te podemos atender. No es sino que nos traigas una fotografía de ella envuelta en algodón, por favor, un poco de agua bendita, y que vengas con toda la fe del mundo y que hagan todo lo que uno les indique al pie de la letra. A distancia le puede uno ayudar a una persona, pero también que la persona ponga de su parte, porque hay cosas que su mamá tiene que hacer ahí en Guadalajara. Entonces pues también podemos hacer ese puente, digámoslo así.
3: Okay.
1: Pero con esfuerzo y sacrificio y atendiendo esto rápido, esto se puede solucionar. Y hay una cosa. El destino de ustedes dos está, ¿cómo le explico? Está para estar juntas, o sea que tú vas a solucionar tu problema a cualquier momento para que estés tranquila. Tu problema, eso que me estás preguntando de los documentos, ¿no?, que todavía no te salen, pues lamentablemente son trabas que se ponen, pero eso quiere decir que a cualquier momento

0: vas a solucionar el problema para que puedas atender a tu
1: mamá. Porque el destino está que estés con ella, pues.
0: Exactamente.
1: Ok, mija, y por eso llamaste y por eso te está atendiendo el maestro, porque va a haber solución, maestro.
0: Exactamente.
1: Chin, chin. Ay, ya lo estamos poniendo acá. Ok, mi niña, no te preocupes, Adriana, aguántanos poquito, ¿sí, mija?
2: Sí, yo aquí estoy esperando y para que me dé una cita mañana mismo, si puede, el maestro.
0: Claro que sí, mañana mismo aquí te esperamos. Entonces, ya ahorita tomo tu llamada fuera del aire y te doy bien la dirección y los datos para que nos visites en El Paso.
1: Ya está. Okay, Adrianita, aguántame, mamita. 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Y si algo se les pasó, entonces bajo Caminos de la Vida USA en Instagram, maestro. Ha sido un placer como cada noche.
0: El placer es mío. Muchas gracias nuevamente por tu invitación y me despido de tu queridísimo público. Sean libres, sean felices, abran su mente, busquen opciones, no se me rindan. Paz, amor y buen genio, mis peregrinos del alma.
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2: Eduardo va a compartir otro de los maravillosos temas que hemos desarrollado con él. Hoy vamos a hablar acerca de la maldición de los niños llorones, de estos cuadros que tienen una energía especial y que pareciera que tienen también un mensaje especial. Estos cuadros existen muchos, me imagino, de diferentes en varias casas. Tú dices que incluso en la tuya tienen uno.
3: Sí, bueno, efectivamente es una réplica de algún original, sí. Como una especie de litografía, porque originalmente, bueno, estos cuadros, que fueron 27 cuadros y cuyas réplicas se vendieron de manera masiva entre las clases trabajadoras europeas y latinoamericanas en dichas épocas, de los 70s, 80s, por ahí más o menos en esos años, pero han sido muchos testimonios, como el de Ross Farrington, quien era habitante de Preston, que, bueno, pues contó un sinfín de historias que existen alrededor de este conjunto de cuadros, que, bueno, pues habrían sido pintados a lo largo de lo que era la Segunda Guerra Mundial, y que, bueno, pues el pintor de apellido Amadio habría tratado de representar, Mayra y queridos amigos, la tristeza de lo que eran estos niños que estaban, sufriendo
2: el sufrimiento,
3: de lo que era el fascismo de un seguidor de Mussolini. Entonces, estaríamos hablando de que estos 27 retratos dedicados a estos niños huérfanos estarían demostrando el horror de la guerra, de una mirada inocente, corrompida por un niño. Entonces, este tipo de cuadros han sido muy famosos dentro de lo que es el fenómeno paranormal, porque han ocasionado básicamente incendios. En otros han ocasionado suicidios de las personas que tienen este tipo de cuadros. Y bueno, en la casa de mis papás no es la excepción. Muchas veces se han robado muchas cosas, menos el famoso cuadro maldito del niño llorón que tienen ahí en la sala. Entonces, este tipo de temas, Mayra, me recuerda a algunos otros que hemos tocado referente a que los cuadros, las pinturas, los juguetes pueden lograr retener o almacenar, sí, cierta energía negativa que en algún momento se detona. Entonces, estos cuadros tienen esa maldición y se han hecho muy famosos dentro de lo paranormal, Mayra.
2: Claro, y transmiten ese sufrimiento, ese dolor, y gente, a lo mejor incluso gente muy sensible, podría captarlo un poco más, Eduardo.
3: Sí, es muy importante porque hay cuadros, no solamente los niños llorones. Hay otra historia, por ejemplo, que me tocó con el equipo La Mano Peluda, un programa muy reconocido aquí en México, de un cuadro de un payaso, precisamente, que hacía sus fechorías por las noches. Entonces, estamos hablando, en este caso, de estos niños que, imagínate el sufrimiento con el que fueron pintados. Esa energía quedó plasmada precisamente en, claro, estas pinturas de este Giovanni Bragolin, que fue el seudónimo con el que firmaba el artista, y que, tras el pacto de guerra, los cuadros se convirtieron en un éxito, se distribuyeron, reitero, en Europa, Estados Unidos, América Latina, y bueno, de ahí se hicieron las demás réplicas. Pero entonces estamos hablando de que la energía de la Segunda Guerra Mundial, a través de una lágrima de un niño, de esa energía que puede desprender de tristeza, de desesperación, de angustia, de no saber qué va a pasar, se pueda plasmar y pueda transferir esa energía. Recordemos que, dentro de lo que son las leyes espirituales, se habla de que todo es energía, todo es una ley de vibración. Entonces, estaríamos hablando que esta vibración plasmada en estos cuadros puede llegar a ser muy nociva por el tipo de emoción que plasmaron estos niños en esos cuadros.
2: Efectivamente. Ahora, si una persona tiene una réplica de este cuadro en casa, a veces dicen que no es bueno como tirarlos o descartarlos, hay que regalarlos, bendecirles. ¿Qué hacer, Eduardo?
3: Bien, esto tendría que ver mucho, Mayra, con lo que son las creencias religiosas de cada persona. Yo invitaría a que, si una persona, bueno, es de una religión católica, de creencia católica, pues sí se acerque a un sacerdote especialista a que pueda dar una bendición a ese tipo de cuadros, no solamente a los cuadros, sino a los muebles que se logran comprar a veces en los bazares, porque la madera en ocasiones logra también almacenar ese tipo de energía negativa. Si son, bueno, pues cristianos, pues en fin, cualquier tipo de religión, que se acerquen a una persona que sepa, y bueno, si no practican ninguna religión, que se puedan acercar a una persona que se especialice en el manejo de energías, para que se pueda hacer un desalojo de las energías que puedan estar invadiendo, pues estos objetos, ya sean los cuadros, ya sean los juguetes, ya sean los muebles, y con ello posteriormente tener un problema de actividad poltergeist o algún problema de actividad sobrenatural que puede desencadenar en muchas ocasiones desde lo que es la opresión, que es uno de los signos de posesión demoníaca un poco más bajos, no tan densos, o bien en un exorcismo, en una posesión demoníaca mayor.
2: Te damos las gracias, Eduardo, y comparte con nosotros redes sociales para que nuestros radioescuchas también estén al tanto de ti.
3: Claro, Mayra, en Facebook me encuentran como Eduardo Ascoto, así también la fanpage es Testigo Paranormal, en donde, bueno, pues ya tenemos muchísimos seguidores y estaremos compartiendo próximamente también en Misterios Ocultos, bueno, pues estos videos en exclusiva que tenemos de estas investigaciones, y bueno, vienen proyectos muy interesantes, Mayra, así que ahí me pueden seguir, Facebook Eduardo Ascoto y también en el Testigo Paranormal.
2: Excelente, gracias, Eduardo, y será hasta la próxima.
3: Hasta la próxima, Mayra.
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0: En el mundo del crecimiento personal, pocos nombres dejaron una huella tan profunda como Wayne Dyer, psicólogo, escritor y conferencista conocido como el padre de la motivación moderna. En 1976 publicó Tus Zonas Erróneas, un libro que revolucionó la autoayuda al enseñar que muchos límites humanos no vienen del mundo, sino de nuestras propias creencias. Su mensaje era claro: cambiar la mente puede cambiar la vida. Con los años, desarrolló conceptos como el poder de la intención, donde proponía que la mente humana puede alinearse con una energía universal para crear propósito, paz y abundancia. Para algunos, sus ideas son psicología práctica. Para otros, una mezcla de espiritualidad y ciencia moderna. Pero millones encontraron en sus palabras herramientas para transformar su forma de pensar. ¿Fue solo un motivador? ¿O un puente entre la mente, la espiritualidad y el potencial humano? 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
2: Amigo Alfa Vidondo con el tema de salto inverso galáctico. ¿De qué se trata, Alfa?
4: Bueno, en realidad esto se trata de un salto muy inmenso que hacemos como raza, como universo. La comunicación que tengo con niveles superiores en esta etapa de nuestra vida, en nuestra conciencia, en este tiempo en el cual estamos, ellos hablan que en este tiempo físico en el cual estamos se acopla varios universos al nuestro. Hay una conjunción de varios universos que se acopla al nuestro, y nuestro sistema solar y nuestra propia Tierra se acopla a este sistema inverso, donde hay una intervención superior, y esto lo que hace es conectar obviamente varios universos, porque podríamos decir que hubo una corrupción en la especie humana a través de seres extraterrestres inferiores y de entidades que están en nuestro sistema solar, y que ahora, a través de este cambio inverso, lo que se hace es un salto de conciencia, y podríamos decir de que el átomo que nosotros conocemos se le acoplaría a un... podríamos decir, el átomo no está completo, el que nosotros conocemos le faltan varias energías, y hoy va a ser y está siendo acoplada, y al ser acoplada esta modificación que hacía falta para como conciencia, como raza avancemos, se está efectuando, y eso también va a modificar mucho el campo magnético de la Tierra, va a modificar mucho también nuestra glándula pineal, que es el tercer ojo que tenemos dentro de la cabeza, y que nuestro propio cerebro, nuestras propias neuronas, nuestra propia glándula pineal puede generar su propia luz ahora, sí, para una comunicación de telepensamiento con niveles superiores, para que seamos guiados a este salto cuántico que está ocurriendo.
2: ¿Nos debe asustar esto, Alfa, o está bien, no nos va a pasar nada, es conciencia?
4: Sí, no, es parte de, de tomar conciencia de nuestro sistema binario para pasar a otras conciencias más allá de lo binario, al acoplarse este nuevo electrón, podríamos decir así, que se completa en este ciclo galáctico, hay un cambio de conciencia, se modifica absolutamente todo para un bien de la humanidad, para una armonía en realidad. Ese es el verdadero
2: mensaje,
4: salto que se da, sí. Porque anteriormente había un lenguaje superior que el cual el hombre usaba y ha sido quitado por muchas razones, por la intervención de niveles inferiores, la cual han hecho una raza híbrida y un par de y muchas cosas más que por ahí la gente desconoce, y que todo esto es parte de un plan superior, por supuesto, pero siempre está regido por niveles superiores que están observando cómo avanza la conciencia de nuestro sistema solar y de nuestro universo. Y ahora este salto galáctico inverso, lo que hace esa inversión de energía y de un montón de cosas que nos están cambiando, ¿no? Y de paso el tercer ojo se hace como un receptor lumínico que puede acoplarse a una energía que venga de afuera y poder conectarnos con nuestros guías superiores y empezar a tomar conciencia, podríamos decir así, de lo superior que siempre ha existido y que por varias razones se ha negado al hombre de que afuera, que en nuestro universo y otros multiuniversos existe vida superior y una serie de vidas de otras conciencias que por ahí no podemos entender. Y viene esta inteligencia superior en la comunicación que se empieza a modificar todo a través del campo magnético, las pirámides que están puestas en la Tierra y sí. Otros paquetes que nosotros de información que consumimos, porque nuestro cerebro capta paquetes de información y esos paquetes de información, esas membranas de información, son las que nos hacen experimentar la vida de cierta manera, de acuerdo a la programación superior. Y bueno, y todo esto está ocurriendo y en realidad lo que se está haciendo es preajustar a la mente humana, salir de una etapa primaria a otra etapa superior, favorable a nosotros y a los lenguajes superiores que recién vamos a poder empezar a comprender como raza humana.
2: Esta conexión.
4: Y a través del contacto mental polarizado. Y bueno, esto más o menos se trata, no sé si es... no hay que tener miedo para nada porque esto está ocurriendo, este es un salto maravilloso como raza y se está modificando atómicamente todo nuestra conciencia y nuestra parte material, lo que existe dentro de nuestro sistema material, podríamos decir universal, ¿no?
2: ¿Y nosotros lo que debemos de tener en este momento sería apertura, o sea, willingness, el deseo de querer escuchar esto, aprender esto, saber de esto, aceptarlo?
4: Sí, es bueno que por lo menos tengamos un concepto de lo que está ocurriendo, pero de todas maneras la clave está en la comunicación, el telepensamiento que nosotros tenemos con nuestro ser interno. Por eso es muy importante mantenernos en silencio y sobre todo la clave está para esta comunicación fundamental entre la raza humana y lo superior para poder armonizar el cuerpo. Voy a dar un ejemplo. El sol, las energías solares bloquean nuestra glándula pineal. No se puede generar una telecomunicación muy fluida porque el sol nos bloquea. Una vez que cae el sol y estamos en cierta oscuridad, sí. Se activan receptores de la glándula pineal y se activan todos estos sistemas que tiene el cerebro y que tiene la glándula pineal y que es instantáneo. Las personas que escuchen esto que estoy contando y lo sí. que no escuchen, no hay ningún inconveniente porque a cada persona individualmente el universo que está vivo le va a transferir esta información, porque hablando con mis guías superiores ellos hablan de que como raza humana estamos en un retraso temporal y que eso es debido a nuestros procesos del cerebro y a la manipulación que hacemos los humanos con nosotros mismos y que bueno, más allá de eso en estos planes superiores se está haciendo este salto galáctico inverso bastante interesante, que es una secuencia de telepensamiento que a todos nos va a afectar, toda materia, y vienen estos cambios de conciencia que son tremendos para descubrir y darnos cuenta de un plan superior.
2: Efectivamente, lo creo al 100%.
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2: Muchísimas gracias, Alfa, y será hasta la próxima.
4: Bueno, mil gracias y mil bendiciones para todos.
2: Claro que sí.
4: Muchas gracias. Hasta luego.
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1: En Misterios Ocultos con Mayra Berenice, Cristian Barragán nos acompaña. Otro excelente tema en el programa: aquellas llamadas del más allá. Personas que van a morir o personas que han muerto pero logran esta conexión. Cristian, bienvenido al programa.
2: Mayra, un gusto estar de nuevo con ustedes aquí en cabina de Misterios Ocultos. Y sí, este tema de telefónicas o llamadas desde el más allá, relativamente a muchas personas nos han pasado y les ha pasado, y es algo contradictorio porque no se sabe si es que realmente la persona está fallecida o relativamente, incluso se puede decir que son seres de otra dimensión que quieren hacer contacto contigo, con tu persona. Y lo más intrigante es que aquí no nos ha pasado, incluso cuando tú me acabas de llamar hace un momento, me sale en el teléfono llamada desconocida porque me estás llamando de Estados Unidos. Es algo parecido a este tipo de llamadas del más allá. Te marcan y te sale desconocido el número, y cuando tú contestas es una persona que ha fallecido y te da mensajes, te dice lo que te está pasando, lo que te vaya a pasar. Son este tipo de llamadas del más allá lo que nos vamos a relacionar esta noche, Mayra.
1: ¿Y cómo es que se cree o se sabe que estos seres obtienen esta conexión? ¿Cómo lo logran? ¿Ellos tienen la necesidad de compartir algo con nosotros y entran a través de la línea, Cristian?
2: Mira, generalmente este tipo de llamadas se producen después de la muerte de la persona que llama. Aunque en algunos casos han llegado a pasar después de 2 años de la muerte de una persona. El propósito de este tipo de llamada se dice que es de dejar un mensaje de despedida, una advertencia de un peligro, como te comentaba al principio, o cierta información vital para la persona que haya contestado, que aún están con vida, ¿no? Hay muchos acontecimientos. No sé si las personas que nos están escuchando esta noche, Mayra, pueden entrar en internet, a YouTube.
1: Claro.
2: Hay una historia de una emisora que sucedió en Chile, que llamaron y contestó un señor. Entonces le dice que él fue el ganador de un premio en ese tiempo que estaba promocionando esta radio, y él habla con ellos y le dice que sí, que no hay problema de dar todos los datos. Le dieron los datos, todo, hablaron bien con el señor, y le dijeron que iban a volverle a llamar en la tarde. Al momento que ellos llaman en la tarde, contesta la esposa. Entonces le dice: ¿sabe qué? Hablé con tal persona, no soy ganador de tal premio, y queremos ver dónde está la localidad para ir a dejar el premio. Entonces la señora se quebrantó, se puso a llorar y no podía creer, porque en la casa en la mañana no había nadie. El acontecimiento de la persona es un acontecimiento real. Y el señor que contestó era el marido que iba muerto casi 13 años, un poco más. Entonces, imagínate ese tipo de mamá.
1: Definitivamente debe de ser que la persona pueda entrar en un shock. Y la persona tiene una conversación fluida, así tal cual: hola, ¿cómo estás? Fulano y tal. O sea, hay esta conversación completa, Cristian.
2: Sí, se dice que a veces las conversaciones son tan fluidas que ha habido acontecimientos. Te voy a dar otro ejemplo: que te llaman y te dicen: ¿sabes qué, amiga? Esto quiere, esto pasa, esto sucede. Y después de varios minutos te llaman y te dicen: ¿sabes qué? Tal persona se acaba de morir. Dicen: no, pero sí, estaba con ella conversando. Entonces, hay personas que han recibido este tipo de llamadas de personas que incluso no se sabe si están muertas o están en algún peligro, pero siempre que hacen este tipo de llamadas es para decir algún mensaje. Entonces, supuestamente cuando llamó la primera persona a esta radio, de la radio que te digo de Chile, el señor les dijo: ¿saben qué? Pueden hablar con mi esposa, ella es la que sabe todo este tema, y dígale que le quiero mucho y que le dije un mensaje. Entonces la señora asimiló que ese era lo que el señor, el esposo, quería decir.
1: Claro, que quería que supiera. ¿Nos debemos de asustar? ¿Esto es, entre comillas, normal, Cristian?
2: Bueno, se dice que hay tres fenómenos básicos que cualquier persona puede experimentar cuando recibe estas llamadas telefónicas desde el más allá. Llamadas de personas fallecidas. La persona recibe una llamada, por lo general, como estamos conversando en este momento, breve, de una persona que ha fallecido recientemente o que está muerta desde hace un tiempo. En ocasiones la persona a veces recibe este tipo de llamadas y, como te explicaba antes, no se sabe si realmente es una persona fallecida. Hay acontecimientos que han recibido este tipo de llamadas y se oye intervención, o sea, y a veces tratan de hablar y a veces la palabra no es muy fluida. Entonces, lógicamente, ahí sí se te va a poner los pelos de punta. Te vas a asustar porque no es algo correcto que alguien te llame, en tu número salga de número desconocido y recibas una llamada de una persona que no se le entiende. Entonces, hay algo malo ahí, ¿cierto? Entonces, me imagino que siempre en este tipo de acontecimientos paranormales, como tú sabes, Mayra, nosotros como seres humanos, no es que por más fuertes o hombres o mujeres con aspecto de paranormal tengamos ese aspecto de fuerza, no, siempre nos vamos a atender al shock que nos vamos a dar en este momento, vamos a tener un poco de miedo, pero siempre es recomendable que no se tenga miedo, porque ese es el peor armamento para nosotros y el mejor armamento para este tipo de energía.
1: Te doy las gracias, como siempre, por acompañarnos en Misterios Ocultos. Será hasta la próxima, amigo.
2: Muchas gracias.
1: Amén, gracias. Igualmente, Cristian Barragán con nosotros en el programa.
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1: Tenemos al maestro Carlos Rubio desde la Ciudad de México y vamos a hablar hoy de las minas en Siberia y por qué China está acaparando el oro. Maestro, ¿qué podría provocar a la economía global la especulación de China y del oro? ¿Y por qué China está acaparando todo este?
3: Bueno, Mayra, fíjate que entre el gobierno chino, y todo el mundo lo sabemos que especula con su moneda, con el yuan, pero aparentemente también, como bien señalas tú, Mayra, empieza a acaparar oro. Y es que no solamente está teniendo el control de los enormes yacimientos en su propio territorio, pues las autoridades anunciaron que se encontraron una cantidad espectacular de reservas. Se está hablando de que esta mina, junto con lo que ya produce en sí China en su propio territorio, sí, podríamos hablar que para el año 2020 podrán estar produciendo 14.000 toneladas de oro al año, lo que lo convertiría en el principal productor de oro en el mundo. Pero no solamente eso, sino que ya empieza a posicionarse, a tener el control de otro tipo de minerales y de otro tipo de minas, y en el caso particular del oro también, en varias partes del mundo. Entre ellas, bien señalas tú el caso de Siberia, y se está posicionando muy bien en la República Centroafricana, que para ubicar más o menos a nuestros amigos, estamos hablando de lo que antes era el llamado Congo Belga, después se llamó la República Democrática del Congo, hoy se llama la República Centroafricana, que básicamente está a la mitad de la selva del África subsahariana. Ahí es donde tenemos, junto con lo que ya tiene en reserva China, junto con lo que está teniendo el control de las minas en Siberia, más, además, está intentando entrar a ciertos países de América Latina que sabemos todavía somos muy ricos en minerales, el caso de Perú, por supuesto, México también, entre ellos mismos. Hay que incluso comentarle a nuestros amigos que se ha explotado más oro en el caso de México, y plata, por supuesto, también, en los últimos 20 años que en los cientos de años de colonia española. Y todo ese mineral se lo están llevando estas empresas asiáticas. En el caso de México, también en muchas empresas japonesas y canadienses. Pero los chinos están entrando mucho, Mayra, y en el caso de la República Centroafricana es exactamente lo mismo. Aprovechan que hay gobiernos débiles, que las medidas, por ejemplo, de protección ambiental son muy pocas, que realmente los salarios de muchos de las personas que trabajan tanto en México como en Perú, como en el caso de África y en la misma China, pues son salarios realmente miserables, por no decir otro calificativo. Entonces, esto nos hace pensar, Mayra, que China podría estar acumulando grandes cantidades de oro, probablemente esperando una crisis, o incluso me arriesgaría a decir, tal vez en un futuro cercano podría impulsar una crisis económica, y sabiendo ellos
1: provocarlo,
3: que tienen estas, así es, estas enormes reservas de metal, bueno, pues posicionarse como la economía más importante del mundo.
1: Exacto, y fíjate, Carlos, que por ejemplo, desde siempre hemos sabido la importancia del oro, pero también estamos, si nos vamos mucho, mucho más allá, en una época aquí en Estados Unidos se estaba haciendo una colección en gran cantidad de plata, y esto era porque era el mejor elemento para hacer los viajes espaciales. ¿Será que China también se está preparando para algo así, Carlos?
3: Bueno, algo que nos queda claro, Mayra, es que el programa espacial chino está yéndose con todo, y simplemente las estadísticas más o menos andan en que 8 de cada 10 chinos que estudian una licenciatura, en realidad no estudian una licenciatura, sino más bien una ingeniería, y que bueno, su tecnología está realmente adelantando mucho, ya están muy cerca de la fusión fría, tienen pensado desarrollar su propia estación espacial, su propia colonia permanente en la Luna, y también piensan ir a Marte sin ayuda de nadie más. Entonces, podríamos especular un poco en ese sentido y pensar que los chinos están viendo no solo al presente, sino al futuro. Tal vez incluso en esto también podríamos hablar de Donald Trump, entre dentro de todas sus locuras, en algo que posiblemente ahora empezamos a entender, que tal vez China sí está acumulando grandes cantidades de oro, grandes cantidades de otro tipo de metales, para en un futuro convertirse en la economía más grande del mundo. Y hay que recordar, Mayra, que es el principal acreedor de los Estados Unidos. Los Estados Unidos deben una cantidad inimaginable de dinero a China. Entonces, y todo esto nos podría hacer creer que sí, China en un momento tal vez más cercano de lo que creemos, se va a posicionar como el país o la potencia más importante del planeta, y probablemente no solo de este planeta, sino que no se va a frenar.
1: Exacto.
3: Ahí y va a seguir con otros cuerpos celestes.
1: Y definitivamente, Carlos, por ejemplo, en México, yo creo que hay mucho más de lo que pensamos que hay, pero ¿por qué entonces no es explotado? ¿Por qué los gobiernos no pagan más para que exista gente que pueda pues encontrarlo?
3: No, sí se explota, Mayra. Como te decía, casi todas las minas del Bajío, el caso de Guanajuato, Zacatecas, San Luis Potosí, son mineras extranjeras las que están extrayendo los minerales, compran enormes cantidades de tierra, compran pueblos, comunidades enteras, y despojan a la gente de ahí. O sea, les compran sus tierras y los corren de ahí. Y bueno, muchos de ellos ni siquiera contratan a trabajadores mexicanos, traen a trabajadores de sus países y con sus maquinarias. Y si a esto le sumamos problemas que tiene la propia industria minera, por ejemplo, el crimen organizado, la corrupción y muchas otras,
1: claro,
3: cosas que giran en torno a esto, bueno, pues la verdad es que el producto, la riqueza de nuestra propia tierra no se queda aquí.
1: ¿Y dónde se va entonces, Carlos?
3: Bueno, mucha de ellas está yendo a estas empresas transnacionales, y mucha otra, pues yo quisiera pensar que pues en manos de algunos criminales vestidos de políticos, Mayra, pero a la,
1: claro,
3: gente de estas poblaciones, la verdad es que sigue siendo muy, muy pobre. Gente de Guanajuato, gente de Zacatecas, hay comunidades todavía muy, muy, muy pobres, que no se están viendo favorecidas por la enorme, enorme riqueza que tenemos en este país.
1: Definitivamente. Pues hasta entonces nos resta decir solamente que el misterio continúa. Gracias, maestro.
3: Muchas gracias, Mayra, y le recuerdo a nuestros amigos, nos pueden seguir en Twitter a través de @CarlosGualito y en Facebook como Carlos Rubio Gualito.
1: Excelente.
3: Muchas gracias, Mayra.
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2: La has escuchado antes con nosotros. Su nombre, Azucena. Azucena Ávila es guía espiritual, además es terapeuta holística. Hoy habla con nosotros acerca de los niños índigos. Estos niños representarían un estado superior de la evolución humana. Estos niños podrían tener un avance espiritual, ético y mental. Estos niños tienen una gran capacidad. Le damos la bienvenida a Azucena. Bienvenida, Azucena, a Misterios Ocultos.
3: Gracias. Este tema de los niños índigo es totalmente fascinante. Es un fenómeno que está sucediendo a nivel mundial. A través del paso de los años, más niños siguen naciendo que tienen talentos virtuosos. Son niños prodigios, son niños superdotados y superinteligentes que vienen con el motivo de ayudar a nuestra humanidad. Este tema es para los padres que probablemente puedan tener hijos con estas características. Estos niños pueden ser de edades de 2 hasta adolescentes o también adultos.
2: O sea que ser un niño índigo, ¿puedes nacer así y ser índigo toda tu vida, Azucena?
3: Correcto, Mayra. La pregunta es, ¿qué es índigo? ¿Qué significa esto? Bueno, este es un fenómeno que ni la ciencia, ni la medicina, ni la religión ha podido explicar. Para que se pueda entender más, en una forma más específica, el caso es de que hay padres que tienen hijos que son especiales en muchos niveles y de muchas formas, y no saben qué hacer con ellos.
2: Azucena, ¿cómo un padre de familia se puede dar cuenta si su hijo es índigo o no?
3: Los niños índigos, por lo general, tienen ciertas características. Entre esas características es que ellos son muy independientes, no saben recibir órdenes. A veces parece que ellos fueran los padres y los padres fueran los hijos. En la escuela no se pueden concentrar, se quedan dormidos en las clases, o son interactivos y andan arriba de los escritorios brincando en la clase, no saben escuchar a los maestros. Pero también lo contrario, hay niños que son excelentes, aplicados en sus materias, muy avanzados y muy organizados. Tienen los dos aspectos, pero estos niños también tienen características como poderes psíquicos, donde ellos pueden sanar a las personas porque tienen energía en sus manos. Ellos también están enojados con el mundo, no les gusta la gente, se apartan. Algunos de ellos, Mayra, también tienen tendencia al suicidio y son antisociales. No se encuentran en este mundo y muchos de ellos tienen un sentido que ellos no pertenecen aquí, a este mundo, que ellos no son de aquí, que ellos son diferentes.

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1: Se dice que los niños índigo tienen su aura de color azul.
2: Gracias por estar con nosotros esta noche y poder conversar acerca de estos niños índigos. El mensaje en general, Azucena, para los padres de familia o para las personas que sientan que son de este tipo.
1: Sí, a ver, hay veces, Mayra, que los padres necesitan más orientación a veces que ni los niños, porque los padres no saben qué está pasando con sus hijos. Piensan que están mal, los etiquetan.
2: Exacto.
1: Esto es lo peor que puede uno hacer. Hay que informarnos, hay que buscar en el internet, hay que ir con doctores, hay que ir con psicólogos. Tenemos que llevarlos a darles fundamentos de educación espiritual. Para muchos de ellos resulta que se convierten en vegetarianos, practican la yoga, la meditación. Buscar un sistema que los ayude a comprenderlos y donde ellos puedan desarrollar sus habilidades. Si quieren pintar, llevarlos a escuela de pintura. Si quieren bailar danza o ballet, llevarlos y darles los medios. Si quieren ser pastores o profetas, buscarles una iglesia, una religión que sea de acuerdo a sus principios, a su forma de ser y donde ellos se sientan a gusto. Pero más que todo, buscar e informarnos. Y tenerles mucha paciencia y mucho amor y buscar un grupo que pueda ayudarles.
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2: La dominación mental hacia otros. ¿Es bueno o malo querer dominar a la gente? ¿Hay consecuencia a quererlo hacer? ¿En realidad se puede lograr? Siempre es un placer tenerlo en el programa y hoy vamos a hablar de esto que es muy importante. A muchos nos gusta tener poder. Poder en el trabajo, poder muchas veces significa tener más dinero, manejar un mejor carro, a lo mejor una mejor casa o una mejor posición. Pero a veces la gente quiere dominar a otros. ¿Esto es posible?
4: A ver, sí es posible y de hecho es uno de los secretos mejor guardados en la magia, en la ciencia sagrada. Es posible y es algo muy delicado porque esto no es algo que se va a manejar todos los días y con cualquier persona, porque esto despierta mucho morbo. La gente lo primero que dice, yo quiero hacer esto para que fulano se acueste conmigo, para que me den dinero sin trabajar. Y la magia, que es una ciencia sagrada, no se utiliza jamás para ese tipo de cosas. Y yo le explico a la gente, usted sabe que lo que usted está pidiendo se le va a hacer a usted de regreso por lo menos el doble. O hay gente que me dice, mire Mauricio, yo quiero que mi cuñada tenga sexo conmigo, me dicen. Y usted le gustaría, le digo yo, que su esposa tuviera sexo con su hermano. Ah, no, eso sí no. Entonces sí existe la dominación y se usa en casos, por ejemplo, cuando ha existido un abuso agravado, por ejemplo, un robo en una negociación y la otra persona no quiere devolver la plata. Esa es una de las razones o casos en los que se puede utilizar.
2: En el caso de, por ejemplo, el esposo la engañó y la engañó porque otra mujer lo dominó. ¿Puede la esposa dominar al esposo para que vuelva?
4: Eso, a ver, es un poco, ¿cómo podría decir? Conflictivo, porque si entran dos personas a hacer una dominación a una misma persona y dominaciones contrarias lo pueden dejar loco.
2: Wow.
4: Sí, le pueden crear demencia porque este tipo de cosas, claro, esto, repito, esto no es algo sencillo que cualquiera se va a enojar y va a hacer algo.

0: esto es algo complicado, que es una de las cosas más difíciles que hay. Pero dado el caso en que la persona lo pueda hacer, en la pregunta que usted hace, no es tan sencillo, y hay que ver también la salud mental de la persona, porque hay personas que quedan, nosotros decimos que quedan tostados, sí. Que es que quedan sí con problemas mentales cuando hay un choque.
1: Porque muchas veces se llevan al esposo a la mala y la esposa queda con los hijos y dice, no, pues yo lo quiero de regreso, puedo dominarlo para que la deje a ella y vuelva conmigo, pero y acabamos de escuchar que es algo delicado, Mauricio.
0: Sí, pero quiero explicarle algo con respecto a eso. La gente fantasea demasiado con esto de la dominación. Porque hay gente, yo he escuchado, y a mí me da mucho pesar escuchar eso, gente que me dice, sí, es que me pidieron $500 en puros. Dios mío, digo yo, ese hombre se va a morir, el que se fume esos puros se va a morir el día siguiente. Y es falso. Otro que me dice, no, es que le están haciendo unas misas para que vuelva. Eso también es falso. Y lo explico, explico por qué. Una persona no va a dominar a nadie por ponerle una vela, un puro, un muñeco, etcétera. Yo hice una prueba con una señora que yo me hice amiga de ella, amigo de ella, y esta mujer se dedicaba a fumar puros. Yo le di a esta señora una lista de 25 personas diferentes y yo hice un estudio en base a ello. Lo que la señora realmente hizo fue un oráculo en vivo y me dijo, mire, Mauri, esta persona en este momento está haciendo esto, esta está haciendo esto otro, esto tal cosa. Y de todas le di una para ver si era cierto que lo podía dominar.
1: Sí.
0: Y no pasó absolutamente nada. Me dijo ella que tenían que hacer 33 puros a una misma persona. Y no pasó absolutamente nada. Entonces, esto de la dominación sí se puede hacer, pero es algo muy delicado. No es algo que van a hacer cualquier persona.
1: Bueno, ya ven, por eso invitamos a Mauricio Quiero Saber al programa para que comparta con nosotros estos temas. Pero también puede compartir con ustedes en redes sociales y vía telefónica si ocupan una consulta. Está en San Salvador. Pero ya sabemos que a distancia se puede lograr, ¿verdad, Mauricio?
0: Es correcto, así es. 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
1: Perfecto. Muchísimas gracias, Mauricio, y será hasta la próxima.
0: A ustedes, hasta la próxima.
2: 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En el siglo XIII, un hombre cambió la historia de la espiritualidad con su amor por la naturaleza. Francis of Assisi. Las crónicas cuentan que San Francisco veía a los animales como criaturas sagradas, parte de la misma creación divina que los humanos. Uno de los relatos más famosos narra cómo habló con un feroz lobo que aterrorizaba a un pueblo italiano. Según la tradición, el santo logró calmarlo y hacer un pacto de paz entre el animal y los habitantes. También se dice que predicaba a las aves, invitándolas a alabar la creación, y que ellas permanecían en silencio escuchándolo. Para algunos, estos relatos son milagros literales. Para otros, simbolizan una profunda conexión espiritual con la naturaleza y el respeto por toda forma de vida. Un santo capaz de comunicarse con...
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1: Yo soy Mayra Berenice, estos Misterios Ocultos. Nos enlazamos hasta Ciudad de México. Su nombre, Saúl Ramírez. Él es el maestro Saúl Ramírez y hoy comparte con nosotros la base del Feng Shui, la numerología china y la astrología china. Pues va a ser excelente para nuestros radioescuchas aprender del Feng Shui, y la base del Feng Shui viene siendo lo que es la numerología china y la astrología china. ¿Cómo es diferente a la astrología que nosotros conocemos, maestro?
2: En principio, porque todo el fundamento viene basado en los cuatro pilares del destino, que es la base del libro sagrado de los chinos, del I Ching. Entonces ya de ahí hay gran diferencia, de alguna forma, porque es conocimiento oriental de los monjes tibetanos. Y con este conocimiento se puede predecir acerca de todo, de todos los aspectos en la vida. Y la diferencia consiste en que las personas pueden conocer su horóscopo chino mediante el año en el que nacieron. Y la diferencia en la astrología occidental es que van por mes los signos. Aquí es por año.
1: Ah, correcto. Sí. Muy bien. Entonces, ajá, la base del Feng Shui es esto de la numerología. ¿Cómo sabemos cuál es el número que nos corresponde? ¿Cómo sacamos esa matemática para poder ayudarnos a nosotros, a nuestras decisiones y a nuestro diario vivir, maestro?
2: Claro que sí, es muy sencillo. Hay en la astrología china y en la numerología china lo que se llama el número kua. El número kua es justamente la fórmula que tenemos cada uno de nosotros para saber qué nos corresponde con respecto al conocimiento del Feng Shui. Si nosotros tomamos nuestro año de nacimiento, así es como lo podemos saber. En nuestro año de nacimiento, si yo nací, por ejemplo, en 1957, tomo los dos últimos dígitos, el 5 y el 7, y los sumamos. En este caso, el 5 más 7 nos da 12, y reducimos siempre a número natural, 1 más 2, 3. Y si, por ejemplo, la persona que está consultándose es hombre, lo que sale de resultado el número 3, con la fórmula de 10 menos 3, nos sale el número 7. En este caso, si es persona masculina, es número 7, y en esto diríamos que es persona del grupo del oeste. Y así sabemos todas las áreas de su vida con respecto al Feng Shui de forma matemática.
1: Una vez más, maestro, ¿cómo fue que el 3 llegó a ser el 7? ¿Siempre haces siempre se hace la reducción del 10?
2: En la numerología china siempre reducimos a número natural. No existen los números compuestos, a diferencia de la numerología occidental o pitagórica.
1: Sí. Ajá. Entonces, 1957, los últimos dos eran 12, y después el 2 y el 1 se hicieron 3.
2: Así es. Todo mundo puede sacar así sus números. Voy a poner otro ejemplo. Si hay una persona que sea mujer de 1966, sumamos 6 más 6, que nos da 12. Y luego el 1 más 2 lo reducimos y también nos da 3. Ajá. Ahora, la fórmula para las mujeres es a 3 sumarle 5 y nos da 8.
1: Ah, okay.
2: También la persona que le salga 8 como mujer sería número kua del oeste. Es un poquito complicado explicarlo en radio, pero así es como nosotros sabemos de qué grupo somos, del este o del oeste, y eso ya nos marca toda nuestra condición con respecto a nuestra forma de predecir nuestro destino con este conocimiento.
1: Perfecto. Ahora, los cuatro pilares del destino, ¿cuáles son?
2: Uh-huh. Así se le llama el conocimiento que engloba todo lo que es la astrología china. ¿Por qué? Porque todos los signos de la astrología china, como el caballo, la cabra, el mono, gallo, etcétera, realmente tienen como fundamento un elemento que los rige. Los cinco elementos, que son el fuego, la tierra, el metal, el agua y la madera.
1: Sí.
2: Y ya con este elemento que le corresponde a cada signo, nosotros podemos saber características primordiales o principales de cada persona. Así es como se basa en lo que es los cuatro pilares del destino, Berenice.
1: Por supuesto. Es importante, uh-huh, que nosotros sepamos cuál es el número kua que nos corresponde, cómo podemos utilizar el Feng Shui a nuestro beneficio, porque es infinita la información que podríamos compartir, ¿no? Los colores.
2: Es muchísima.
1: Sí, claro, la posición de la casa.
2: Es muchísima información, uh-huh, claro. Es que es toda una ciencia, realmente es una ciencia. ¿Por qué? Porque el Feng Shui verdaderamente se basa en lo que es la matemática. La matemática y los cinco elementos que conforman todo lo que es el planeta Tierra. ¿Por qué? Porque nosotros estamos conformados por los cinco elementos. Y así es como nosotros podemos basarnos en todo este conocimiento.
1: Por supuesto, y utilizarlo a nuestro beneficio para poder tomar decisiones, cambiar aspectos de la vida. Dentro de esta astrología china y dentro de el Feng Shui y demás, ¿se cree en vidas pasadas, maestro?
2: Por supuesto, porque con el número 4 nosotros podemos ver nuestras 8 áreas de vida principales y nosotros con eso podemos saber dónde nacemos con nuestra condición kármica. ¿Por qué? Porque según la numerología china nosotros tenemos 4 áreas de nuestra vida positivas y 4 negativas. En las 4 negativas nosotros podemos saber exactamente dónde está nuestro karma negativo y es así como este conocimiento nos da la oportunidad de transformar nuestra suerte y nuestro destino.
1: El maestro tiene Facebook, tiene información donde lo puedan localizar.
2: Sí, tengo Facebook a mi nombre, Saúl Ramírez. Con gusto ahí atendemos a quien necesite consultarme.
1: Maestro, será hasta la próxima.
2: Con todo gusto, mucho gusto estar en tu programa, Berenice, y con toda tu gente.
1: Gracias, maestro.
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1: Me encanta platicar con él y quiero que presten mucha atención, mis mujeres. Hoy hay un excelente tema. Carlos Caridad es coach de vida, es hipnoterapeuta y está con nosotros. Carlos, bienvenido.
3: Muchas gracias, Mayra, y me alegra mucho estar contigo de nuevo, hablando a todas estas mujeres que necesitan esta información.
1: Esta es información muy valiosa para mis damas que de repente se encuentran en una relación tóxica. El estar con una persona que nos es infiel o nos maltrata podría, no en todos los casos, pero hay ciertas investigaciones que han apuntado a que hacia una mujer se le ha sido infiel o se le maltrata mucho, podría llegar a padecer de problemas de ovarios, de matriz, de vejiga. ¿Por qué, Carlos?
3: Es muy sencillo. A mí, esto es lo que pasa, Mayra. Estamos acostumbrados a nuestro cuerpo físico. Y como no somos educados de que tenemos un cuerpo energético que llena el volumen, nuestro cuerpo físico está dentro de un cuerpo energético, que es el cuerpo que siente todas las emociones. Y el cuerpo energético es el plano desde el cual se forma el cuerpo físico. ¿Qué quiere decir? Que para tener un cuerpo físico tenemos que tener un cuerpo energético sano. Entonces, digamos que nos casamos. Y después de un año, cuando pasa todo ese furor del romance, de la sexualidad, algo pasa. La mujer, por ejemplo, se da cuenta que el hombre ya no está más interesado en ella. Y también a veces pasa al revés, de la mujer con el hombre o el hombre con la mujer, pero en general lo veo en las mujeres, vamos a tratar de las mujeres hoy, y la mujer se da cuenta de que el hombre tiene otra amante y lo tolera porque es muy difícil para las mujeres, una vez que se ha formado una familia y tienen chicos,
1: sí,
3: salirse del matrimonio. Y porque en nuestros países de Sudamérica nos enseñan que uno tiene que morir con la persona que se casa. Entonces,
1: hasta que la muerte nos separe, dice el padre.
3: Exactamente.
1: Y nos lo tomamos muy en serio. Uh-huh. Y es importante, yo sé que es importante, pero también no pueden abusar de nosotros, ¿no?
3: Exactamente. Entonces, tú lo has dicho, hasta que la muerte nos separe y uno lo toma en serio, es como un pacto que hacemos. Entonces lo que pasa es lo siguiente, Mayra, el cuerpo energético,
1: sí,
3: es el que lleva las emociones, se empieza a distorsionar y llenar de toxina. Y cada órgano del cuerpo tiene un cuerpo energético exactamente, hola Rocío, tiene un cuerpo energético que tiene más o menos la misma forma. Pero ¿qué pasa? Si el cuerpo energético, como la vejiga, por mucho enojo se empieza a llenar de toxinas, la vejiga física va a seguir eso y se va a empezar a arruinar hasta que no puede tolerar más y se la tiene que sacar. si la mujer sigue en esta relación tóxica, lo próximo que experimenta es una menstruación muy dolorosa, prolongada y con mucho derramo de sangre. Entonces, después de un tiempo, el doctor les dice, bueno, señora, usted va a tener anemia, le sacamos el útero, porque lamentablemente la medicina está regida y gobernada por hombres. Entonces a ellos no le interesa nada. Le sacan el útero y después la mujer, porque no lo sabe por falta de información, por eso estamos haciendo este programa, le empiezan a aparecer los quistes en los ovarios. Y los médicos le dicen, si usted sigue teniendo estos quistes, le va a agarrar un cáncer.
1: A extraer.
3: ¿Y qué pasa, Mayra, cuando a una mujer le sacan los ovarios? No puede producir hormonas.
1: Sí.
3: Y si no puede producir hormonas, no puede vivir una vida plena, le falta energía, está cansada y tiene un montón de problemas.
1: Claro, consecuencias. Y miren, todo esto es por sentimientos. O sea, todos nuestros órganos de nuestro cuerpo están percibiendo todas estas situaciones. En la mujer, la infidelidad y el maltrato del hombre se va a nuestra matriz, a nuestros ovarios. ¿Por qué se aloja allí, Carlos, nuestro sistema reproductivo? ¿Por qué es la infidelidad el maltrato?
3: Porque, Mayra, el sistema reproductivo y el sistema de placer sexual de la mujer están juntos en el mismo lugar. Sí. Entonces, cuando la frustración de no poder tener una vida romántica plena y de confiar en otra persona, se reflejan en los órganos reproductores, que están íntimamente ligados con los órganos de placer. Y tú como mujer lo sabes muy bien, ustedes las mujeres tienen muchísimo más órganos de placer que los hombres y son muy sensibles. De la misma forma, la sensibilidad al placer es sensibilidad al dolor, a la cuando uno es traicionado,
1: la traición,
3: a la depresión. Entonces, así como reciben tanto placer en una relación romántica íntima, reciben tanto dolor. Es sencillamente por eso. ¿Tiene sentido?
1: Claro que sí. Y por eso yo quiero que presten atención a aquellas damas que ahorita están atravesando por un problema de ovarios, de matriz, de vejiga, de todo su aparato reproductor. Observen qué es lo que están viviendo, o incluso, Carlos, no sé si esto puede venir incluso de lo que hayan vivido tal vez años atrás con una expareja. ¿Esto puede ser la consecuencia de algo que ya trae acarreado una mujer?
3: Por supuesto, Mayra, porque el cuerpo energético tiene la capacidad de guardar los traumas.
1: Los registros.
3: Los registros. Pero también tiene la capacidad de recordar los buenos tiempos de la vida. Y lo menciono esto porque una clienta me dijo, creo que hoy o ayer, durante la sesión estuve recordando todos los momentos lindos de mi vida. En la misma forma que nosotros nos recordamos los momentos lindos de la vida, en nuestro cuerpo energético, el cuerpo emocional y mental, se guardan todas las penas de la vida. Y si no son sanadas, que una forma muy efectiva y rápida son las energías de Reiki, eso tarde o temprano va a terminar afectando nuestro cuerpo, como tú lo dijiste.
1: Fue un placer y espero tenerlo en cabina muy pronto.
3: Gracias, Mayra, y un abrazo muy grande.
0: 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En el mundo del crecimiento personal, pocos nombres dejaron una huella tan profunda como Wayne Dyer, psicólogo, escritor y conferencista conocido como el padre de la motivación moderna. En 1976 publicó Tus Zonas Erróneas, un libro que revolucionó la autoayuda al enseñar que muchos límites humanos no vienen del mundo, sino de nuestras propias creencias. Su mensaje era claro: cambiar la mente puede cambiar la vida. Con los años, desarrolló conceptos como el poder de la intención, donde proponía que la mente humana puede alinearse con una energía universal para crear propósito, paz y abundancia. Para algunos, sus ideas son psicología práctica. Para otros, una mezcla de espiritualidad y ciencia moderna. Pero millones encontraron en sus palabras herramientas para transformar su forma de pensar. ¿Fue solo un motivador? ¿O un puente entre la mente, la espiritualidad?
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1: Isabel Dávila, antropóloga social, y comparte con nosotros temas de interés. Tuve la oportunidad de convivir con ella en Teotihuacán hace un tiempecito, hace unos días atrás, y me lo platicó en vivo. Ahora quiero que lo comparta con nosotros aquí en Misterios Ocultos. Esto es Ritual Xipetotec. Esto es algo que realizaban los teotihuacanos y los pueblos ancestrales. Le vamos a dar la bienvenida para que nos hable al respecto a Isabel Dávila. Isabel, buenas noches, bienvenida a Misterios Ocultos.
2: Buenas noches, Mayra, muchas gracias.
1: Gracias a ti, Isabel, me encantó conocerte en Teotihuacán. Me explicaste esto ante unas cámaras que teníamos ahí para nuestra página de misteriosocultos.com, pero me encantaría que lo vuelvas a narrar para nuestro radio escuchas. Este es un ritual que se realizaba desde cuándo, Isabel.
2: Se tiene la cuenta que se realizaba hace más de 5.000 años, ya en tierras teotihuacanas como tales, en esta ciudad establecida en el Valle Central Mexicano. Esta tierra pues dio a nacer de alguna manera este tipo de ritual. Es un ritual de descarnamiento, es un ritual extremadamente impactante para las personas. Se realizaba de la siguiente manera. Ciertas personas, desde niños, desde bebitos, eran considerados especiales por el momento cósmico en el que habían nacido. Sus matemáticas del cálculo del tiempo arrojaban que en ese momento era el momento preciso para ayudar, por medio de ese cuerpo de esa persona, ayudar a la rehabilitación en general de todo lo que existe. Ellos crecían, estaban siendo criados, bien alimentados, bien educados, bien instruidos en todos los aspectos de la vida. Al llegar a la edad aproximada, según los estudios antropológicos, de 20 a 21 años, ellos eran segregados de sus etnias, de sus espacios, eran llevados a un sitio específico donde querían tener una preparación corta para ceder su vida. Ellos cedían su vida de la siguiente manera. Ellos eran muertos por una especie de corte en la garganta, obviamente cortando una parte fundamental de nuestra irrigación sanguínea. Las esculturas, las evidencias en los códices y todo esto se apuntan, eran de alguna manera desangrados. Posteriormente se abría a partir de la nuca elevada, bajando por toda la columna vertebral hasta donde finalizaba. El cuerpo era vaciado, los elementos, por ejemplo, los huesos, los músculos, todo era extraído, los órganos internos era extraído, de manera que solo quedaba la piel. La piel, una vez, como si fuera una especie de manera de traje, esa piel era vestida por un sacerdote. Ese personaje estaba concentrando toda la energía de ese ser puro, de ese ser impresionantemente educado, la estaba concentrando, la estaba dando, otorgando, regalando a todo el ámbito, digamos, ambiental, a todo el alrededor, a toda la naturaleza, lo estaba otorgando como un ritual de regeneración. Xipetotec quiere decir el descarnado, pero que viste una piel. Este mito se adopta porque ya hemos explicado por qué el asunto en la ciudad de Teotihuacán, que estaba totalmente pintada de rojo y ellos se esforzaban porque la atmósfera, porque todo lo que estaba a su alrededor fuera de ese color rojo sagrado, es porque estos personajes de Teotihuacán provienen de alguna forma, tanto sus filosofías, sus iniciadores, sus fundadores, sus creadores provienen del hermano planeta rojo, de la estrella descarnada que brilla, en nuestras palabras, Marte. Es Marte, fue, digamos, sacrificado de la misma manera, se le quitó una buena parte de la piel con este accidente cósmico que tuvo este planeta, y ellos trajeron toda esa filosofía a nuestro tiempo y a nuestro espacio, ritualizando esta reforestación, esta reparación de la corteza por medio del ritual Xipetotec. Ha sido para muchos antropólogos, para muchos arqueólogos, etnohistoriadores y demás personas que pues bueno, se han congregado en estos estudios, ha sido impresionante el resultado de lo que se ha observado. Hoy por hoy, todas las cosas relacionadas al sacrificio humano siempre van a partir de lo que es el ritual Xipetotec, del descarnamiento y la regeneración. De antemano, al día de hoy, mientras tú y yo estamos aquí conversando sobre estas cuestiones, al día de hoy hay muchas personas en la mexicanidad, en el norte de la República, en el centro, que están realizando aún hoy la persecución unión del Camino Rojo por medio de Xipetotec. Xipetotec es una de las entidades menos estudiadas, pero filosóficamente más, digamos, más amplia, que tienen una gran cantidad de conocimiento. Las personas que tratan de conquistar que su espíritu sea elevado deben pasar por la filosofía Xipetotec, es decir, morir, descarnarse y renacer. Esa filosofía aún se practica en nuestro pueblo. Es valiosísimo, valiosísimo porque aquí se congregan mitos cósmicos, se congrega la historia de la antigüedad de un planeta que se parece mucho al nuestro en cuanto a la forma de su rotación, de su traslación, de la duración de su día, el clima que mantuvo y todas esas cuestiones. Por eso se le llama el gemelo precioso de la Tierra. Todas estas filosofías se han congregado para, pues, bueno, resaltar el hecho de que las personas debemos, al igual que los planetas, pasar por una regeneración genética.
1: Un placer tenerte con nosotros en Misterios Ocultos. Su nombre, Isabel Dávila, antropóloga social. Forma parte de este excelente equipo que tenemos allá en México. Así que, Isabel, muchísimas gracias y será hasta la próxima.
2: Gracias a ti, saludos.
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1: Me gusta platicar con Valderrabano al aire porque siempre hablamos de temas relevantes, de temas que nos ayudan a pensar un poco, a analizar, a reflexionar. Hoy hablaremos con él del aborto. Y hay un pasaje de Éxodo que dice: y si algunos hombres luchan entre sí y golpean a una mujer encinta y ella aborta sin haber otro daño, ciertamente el culpable será multado, según lo que la esposa de la mujer demande de él, y pagará según lo que los jueces decidan. Pero si hubiera algún otro daño, entonces pondrás como castigo vida por vida, ojo por ojo, diente por diente, mano por mano, pie por pie. ¿Esto es correcto, Valderrabano?
3: Totalmente correcto, Mayri. Antes que nada, bueno, es muy importante entender que conforme a la ley que Dios nos ha marcado, eso es lo que así quedó escrito en Génesis capítulo 1, versículo 28, que a la letra dice: y bendijo Dios a los hombres y les dijo: crezcan, sean útiles y multiplíquense. Y para lograr esto, pues esa base de la reproducción que naturalmente se lleva a cabo entre un hombre y una mujer. Por lo que considerar el aborto implica en un asesinato. ¿Y esto por qué? Bueno, porque si la mujer queda embarazada por placer, no justifica el hecho de que si hay o no dinero, si hay o no trabajo, porque sí hubo placer. Ahora bien, por otro lado, si a la mujer, el embarazo le implica un riesgo de vida, sí es la única opción entonces retirar el feto. Pero debemos tener cuidado porque no se debe pasar por alto lo que nos fue dicho. Nadie los libre de su premio. Y así también se nos dijo lo que se sustenta en Éxodo capítulo 20, que dice: yo soy el Señor tu Dios, el fuerte y celoso, que castigo esta maldad de los padres en los hijos hasta su tercera y cuarta generación por intentar reemplazarme. Desconocemos, Mayri, qué pueda haber atrás de todos esos acontecimientos, en ocasiones para nosotros lamentables, pero que si se dan es por consecuencia de algo que lo provocó. Y eso en definitiva es el comportamiento de cada uno de nosotros que trae las consecuencias en los nuestros. Y finalmente, la ley considera lo que quedó escrito en Éxodo capítulo 22, que a la letra dice: si alguno engaña a una mujer virgen y duerme con ella, deberá dotarla y tomarla por mujer. Mas si el padre de ella rehúsa dársela, el que tomó a esta mujer está obligado a proporcionarle plata conforme al patrimonio que le corresponde a la mujer cuando es virgen. Esto quiere decir, Mayri y querido auditorio, que si alguno embaraza a una doncella y no van a estar juntos, es una obligación, un mandato de Dios, que el que estuvo con ella está obligado a dotarla de recursos y de todo lo necesario. Pero en el caso que se plantea, en Éxodo 21, usted decía, si algunos pelean, lastiman a una mujer embarazada y esta aborta, pero sin causarle la muerte, será penado conforme a lo que le imponga el marido de la mujer y juzguen los jueces. Más, si la mujer muere, se pagará vida por vida, ojo por ojo, diente por diente, mano por mano, pie por pie, quemadura por quemadura, herida por herida, golpe por golpe. Por tanto, queridísimos, como ahora podemos darnos perfectamente cuenta, solo hay una consecuencia justificada para el aborto, y esta es cuando la mujer ha sido lastimada, ha sido herida a consecuencia de una disputa o de una pelea o de una discusión. Pero abortar así, porque sí, no está permitido. Entonces, si hubo alguna causa de agresión, como es el caso de violación, etcétera, aún así, esta no justifica el aborto, porque no sabríamos entonces qué hay detrás de ese suceso. Puede ser un castigo, puede ser la consecuencia de algún hecho que hicieron nuestros padres, como el caso de la idolatría, que es lo que Dios castiga hasta la tercera y cuarta generación. Entonces, por eso, una vez más, insistimos que llama ahí en lo importante que es el cumplimiento de lo que Dios nos ha ordenado.
1: Valderrabano, cuando dice no matarás, ¿el aborto es eso?
3: Sí, claro, claro. Mire, Mari, hay un término que creo que en nuestro querido auditorio va a ser de su agrado, porque una cosa es matar, Mari, y otra muy distinta es asesinar. Entonces, matar, el mismo señor en la ley dice, mata para tu sustento. Cuando Pedro está orando en el terrado de una casa, de descender un corral del cielo, y le dice, Pedro, mata y come. Entonces, una cosa muy clara es matar, y otra muy distinta es asesinar, baby.
1: Otro excelente tema, y él está en Facebook, en redes sociales, a la orden de todos ustedes, incluso con programa cada domingo, Valderrabano.
3: Así es, querida Mayri, estamos en www.ultimaadvertencia.com.
1: Excelente, gracias, Valderrabano.
3: Gracias a Dios, Mayri, a nuestro querido auditorio, y un fuerte abrazo, Mayri.
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2: ¿Qué tal, amigos? Sean bienvenidos a Cuatro Gallos a las Cuatro. Yo soy Carlos Millán, le doy la bienvenida a nombre de todo el equipo que hace posible que este programa llegue hasta ustedes y que créanme que estamos verdaderamente agradecidos porque usted cada tardecita nos acompañe en una edición de Cuatro Gallos a las Cuatro. Pero vámonos rápidamente con nuestro gallo número uno.

El gallo número uno de esta tarde es don Pedro Infante, que con tan solo 39 años de vida no solo filmó 61 películas, sino que también grabó centenares de canciones en los estudios de grabación. Trabajó con compositores mexicanos, pero también supo encontrar canciones en otros países y adaptarlas al formato de música ranchera. El 8 de enero de 1955, Pedro vivió un día especialmente productivo en el estudio, donde grabó 8 canciones en un solo día, incluyendo un tema del autor colombiano Álvaro Dalmar, que nació en Bogotá un 7 de marzo de 1917 y muere un 18 de mayo de 1999, también allí en Bogotá, Colombia. Su nombre real, Álvaro Chaparro Bermúdez, hijo de José Chaparro Zambrano y Tránsito Bermúdez Otalora. Así se llamaban los papás, no crean que estamos pasándonos de lanza, no, así se llamaban. Desde muy pequeño aprendió a tocar el tiple y la guitarra y al poco tiempo se convirtió en el bandolista de la capital. Su carrera artística, bueno, fue cantante, fue compositor, obviamente, y en su discografía sobresalen las canciones Bésame Morenita, La Carta, Por un huequito en el cielo, Compadre no me hable de ella, No me lo niegues, Ojos, Te quiero solo a ti, ¿Qué más quieres pedirme?, entre muchas, muchas otras. Así que esta tarde vamos a escuchar precisamente Bésame Morenita, del señor Álvaro Dalmar, en la voz del gallo número uno, el señor Pedro Infante.

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2: Es curioso saber que esta canción no es de origen mexicano, sino que la escribió un colombiano por los arreglos y por la forma que suena, pues tan música, tan ranchera, tan nuestra. Pero bueno, una canción del señor Álvaro Dalmar que esta tarde recordamos en la voz de Pedro Infante. Pero es momento ya de soltar a nuestro gallo número 2.

Nuestro gallo número 2 es Don Javier Solís y hoy vamos a escuchar una de las canciones en su repertorio que fue escrita por una mujer, Beatriz Jiménez, una tapatía que nació el 16 de octubre de 1936 en Guadalajara, Jalisco. Sus padres fueron José Rodríguez y Berta Pelayo. Siendo aún joven, Beatriz emigra con su familia a la Ciudad de México, en donde inicia su carrera como compositora a los 16 años de edad. A esta tierna edad, escribe la canción Bésame y Olvídame. Sin duda, una mujer adelantada a su tiempo y adelantada a su edad también, digo, a los 16 años escribir Bésame y Olvídame es muy notorio. Cabe mencionar que no compuso obras en coautoría, todas las letras y su música fueron producto de su inspiración y aunque no realizó estudios musicales, tenía el don de la creación. Contrae matrimonio en la capital, pero al quedar viuda decide regresar a su tierra natal, Guadalajara, en donde estudia enfermería, alta cocina, repostería y también idiomas, principalmente el inglés y el francés. La señora Beatriz recordaba que unas pocas semanas después de haber presentado esta canción de Bésame y Olvídame, pasó por un restaurante cerca de su casa y estaba Javier Solís cantando precisamente esta canción y pues ella se puso a llorar. Vamos a escuchar entonces de Beatriz Rodríguez, o mejor conocida como Beatriz Jiménez, que falleció el 22 de agosto del 2014 en Guadalajara, la canción Bésame y Olvídame en la voz de Javier Solís.

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Increíble que tal canción haya sido producto de la imaginación y la inspiración de una niña de 16 años como fue Beatriz Jiménez. Pero bueno, y sobre todo con la interpretación magistral del señor Javier Solís. Pero es momento de soltar a nuestro gallo número 3.

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1: José Alfredo Jiménez. El día de hoy vamos a escuchar uno de sus primeros éxitos, que es Cuatro Caminos. Antes de convertirse en uno de los compositores más destacados de la ranchera, el señor José Alfredo tuvo que abandonar la escuela y trabajar para ganarse la vida. Era mesero en un restaurante llamado La Sirena, donde convenció al hijo del dueño, que tocaba con un trío que se llamaban Los Rebeldes, de tocar su canción titulada Yo. Esto fue a principios de los años 50. También es conocido que Miguel Aceves Mejía, que apoyó mucho a José Alfredo en su carrera, pues hablaba de que José Alfredo no tenía ninguna instrucción musical, que no sabía tocar ningún instrumento, menos sabía de partituras o de ritmo de vals o de ritmo de ranchera. Él componía de silbidito, de chiflidito, como decía decían por allá, así que don José Alfredo, sin duda, un genio. Pero vamos a escuchar de sus primeras canciones, Cuatro Caminos, en la voz de su autor, José Alfredo Jiménez.

El cuarto de los cuatro gallos de esta tarde es Don Jorge Negrete, con un momento histórico dentro de la música mexicana. Vamos a escuchar la canción Fiesta Mexicana, de la única película en que dos de nuestros gallos, Pedro Infante y Jorge Negrete, aparecen juntos. La película es Dos Tipos de Cuidado, de 1953, que por cierto es divertidísima. Como siempre, nuestra recomendación, si no la ha visto, véala por favor, y si ya la vio, pues vuelva a disfrutarla, porque realmente vale la pena. Inicialmente Pedro Infante tenía dudas de cantar junto a Jorge Negrete porque pensaba que tal vez la voz de Jorge Negrete iba a opacar la suya. Jorge era un monstruo de la canción y Pedro se sentía un poco intimidado, pues, a tener que cantar junto con él, haciéndole segunda, haciéndolo primera. Entonces sí estaba un poco nervioso Pedro, pero afortunadamente resultó una excelente canción, una excelente dupla sobre todo. Hicieron buen clic en lo que viene siendo la pantalla, y pues desgraciadamente no tuvimos más películas con ellos, pero queda esta de Dos Tipos de Cuidado como un documento que vale la pena ver y ver una vez más. Así que vamos a escuchar con Jorge Negrete y Pedro Infante la canción Fiesta Mexicana, aquí en Cuatro Gallos a las 4.

0: ¿Qué tal dos de nuestros gallos cantando juntos una hermosísima canción y sobre todo muy festiva, obviamente llamada Fiesta Mexicana? Vamos a la pausa comercial, regresamos porque nuestros cuatro gallos nos tienen dos invitados de lujo y sobre todo muy divertidos. Vamos a la pausa comercial, regresamos, esto es Cuatro Gallos a las Cuatro.
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0: Y ahora los cuatro gallos nos presentan a dos ilustres invitados que van a compartir su talento y su historia con nosotros. Primero, una figura legendaria también dentro de la cultura mexicana, uno de los tres grandes charros de la época de oro del

Así es, él es Luis Aguilar Manso, que nació en Hermosillo, Sonora, un 29 de enero de 1918 y muere en la Ciudad de México un 24 de octubre de 1997, mejor conocido como Luis Aguilar o El Gallo Giro, que precisamente este apodo que lo acompañó en su carrera fue de una de las películas, de las primeras películas que Luis Aguilar estelarizó. Junto con Pedro Infante y Jorge Negrete forma la trilogía de los charros mexicanos, de los héroes de las películas rancheras, incluso películas de época también. Y bueno, ¿cómo olvidar esas películas donde Luis Aguilar se pareja con Pedro Infante en ATM y qué te ha dado esa mujer? Donde realmente es una delicia ver a este par de actores juntos. Aunque de Luis Aguilar se decía que no era muy diestro o que no era muy buen actor. Y bueno, eso de repente se lo notaba al muchacho. Y también, según declaraciones de su hijo, Luis Aguilar y Pedro Infante nunca hicieron una verdadera amistad. Hubo un cierto roce y por ahí había un poquito de celo profesional, porque cuando hacían locaciones, sobre todo para estas dos películas, que tenían que salir uniformados y grabar en las calles de la Ciudad de México, pues realmente las fans, las muchachas, pues al que seguían eran a Pedro, pues, y a Luis lo dejaban por ahí, un ladito, y por eso fue que no hubo un acercamiento tan profundo entre Pedro Infante y Luis Aguilar. A pesar de eso, vamos a escuchar un audio donde Luis Aguilar se refiere a Pedro Infante como una persona que llegó a estimar verdaderamente.

0: Pedro sigue siendo un ídolo todavía. Yo lo escucho con mucho cariño, con mucho afecto, con atención, con admiración. O sea que para mí no ha muerto, para mí sigue viviendo y lo sigo recordando.
1: Ahí está Luis Aguilar hablando de Pedro Infante, y es curioso que a pesar de que Luis Aguilar tuvo una enorme carrera cinematográfica con muchas, muchas películas, su primer Ariel como actor le llegó a los 75 años, aunque previamente había encarnado papeles que le hubieran valido por lo menos una nominación, pero no fue así. También Luis Aguilar interpretó el mismo personaje que ya habían hecho Jorge Negrete en Ay Jalisco No Te Rajes y Pedro Infante en El Ametralladora. En la película se lo llevó el Remington, así que muy ligadas las historias y las carreras de esos tres personajes y esos tres charros mexicanos. Vamos a escuchar entonces a Luis Aguilar con dos canciones que describen perfectamente su carrera artística, Qué Padre Es La Vida y El Sinaloense, esta tarde invitado aquí de Los Cuatro Gallos a las 4.

0: Sin duda, Luis Aguilar, poseedor de un carisma muy, muy, muy, muy especial. Por cierto, hay también una anécdota. Luis Aguilar en su juventud fue tiburonero. Él se fue a Mazatlán, era pescador de tiburones, pero la anécdota está en que el negocio lo hizo vendiéndole las vísceras de los tiburones a los gabachos para que hicieran cápsulas y las mandaran a los soldados que estaban en la guerra. Pero bueno, eso fue lo que hizo el señor Luis Aguilar. Vamos a una pausa comercial, regresamos con nuestro segundo invitado aquí en Cuatro Gallos a las Cuatro.
1: Al 877-773-5543.
0: Estamos de regreso en Cuatro Gallos a las Cuatro. Gracias por estarnos acompañando. Y nuestro segundo invitado es toda una institución en la música norteña, en el cine mexicano, en el lugar donde se paraba, pues la gente se la pasaba de lo lindo. Este es nuestro segundo invitado esta tarde aquí en Cuatro Gallos a las Cuatro.

0: Eulalio González Ramírez nació en Los Herreras, Nuevo León, el 16 de diciembre de 1921. Muere en San Pedro Garza García, Nuevo León, el 1 de septiembre del año 2003. También conocido y muy conocido como El Piporro. Actor, locutor, guionista, cantante, compositor y todo lo que puede darse en el mundo del espectáculo fue el señor Piporro. Él inicia queriendo ser locutor, bueno, no queriendo. Él inicia siendo reportero de un periódico allá en Monterrey. Un día lo mandan a cubrir un evento por parte de su periódico y las personas, el maestro de ceremonia, lo llama y lo invita a subir al escenario como representante de los medios de comunicación. En ese momento el Piporro se avienta su primer speech al micrófono, que nunca lo había hecho, y el maestro de ceremonias le dice, tú naciste para el radio. Ahí al Piporro le nace la espinita, se le clava la espinita de ser locutor y comienza siendo locutor allá en Monterrey. Ahí precisamente tiene la oportunidad de conocer a Pedro Infante, que iba con una caravana antes de que Pedro fuera, bueno, pues la estrellota en lo que se convirtió. Traban una amistad desde ese momento. Después se reencuentran en la Ciudad de México cuando Eulalio González estaba esperando entrar a la XCW, pero entrar al edificio, o sea, no a trabajar. Lo ve Pedro Infante que va llegando entre empujones y lo manda a buscar con su representante. Le dice, ¿qué haces aquí? Le dice, pues buscando chamba. Entonces Pedro Infante lo recomienda, no en la W, sino en otra estación, en la XCQ, para que entrara a trabajar como locutor. Se realiza la radionovela Ahí viene Martín Corona con Pedro Infante en el rol estelar y pide que Eulalio González sea su compañero en esta radionovela, y ahí es de donde adopta el nombre de Piporro, porque así se llamaba el personaje que acompañaba a Martín Corona. Años más tarde se lleva esta radionovela al cine y nuevamente Pedro Infante pide que Eulalio González haga el papel de Piporro. El director de la película no lo aceptaba porque Eulalio González tenía solamente 24 años. Y tenía que ser el papel, como lo vemos en la película, de un viejito. Pero bueno, a final de cuentas, el empuje de Pedro y el talento de Eulalio hicieron que el Piporro estuviera en la película. Pero vamos a escuchar cuando Pedro Infante presenta a Eulalio González en los micrófonos de la XCQ y les dice al público que este muchacho tiene valor. Dice, no valor de hombre, sino valor de talento. Pero escuchemos a Pedro Infante hablando de El Piporro.
1: Está nada menos conmigo un nuevo valor del cine nacional mexicano. He llevado al cine a este muchacho que ustedes lo han oído, que hace el tipo ese del viejito de Piporro. Yo también te vamos aquí. Aquí lo tienen ustedes conmigo, al cual le tenemos que poner una bola de arroz, este rejovencito, que hace el viejito del Piporro. Se darán cuenta ustedes de que el muchacho tiene mucho valor. Además, no me refiero al valor de hombre, ¿no? Porque ese es muy natural. Me refiero al valor artístico. Así es que, Lalito, ¿qué nos cuentas por aquí?
2: Pues nada, pero estás cantando muy bien, tal y como yo te enseñé.
1: Ah, mendigo Piporro, tenés que ser tu hombre.
2: Oye, Pedrito, no te vayas. Hay mucha gente aquí que quiere oírte muchas veces. ¿Verdad que sí? En aquel programa en que Carlos Chacón, ese magnífico actor, la hacía presidente municipal, y que tú y yo íbamos a salvar a la muchacha, o sea, Irmita. Cántale, ¿cuál era la canción? Ven para acá, no te hagas menos. Vamos a pedirle a Pedro para que cante esa canción. A Martín, aquí se llama Martín.
0: Sin duda el talento de Eulalio González y un padrino del tamaño de Pedro Infante, bueno, pues hicieron que su carrera ascendiera. Pedro Infante y él trabaron una amistad de muchísimos años que duró, bueno, pues hasta la muerte de don Pedro Infante. Vamos a escuchar de Eulalio González dos canciones muy al estilo del Piporro. Ojos de Pancha y El Taconazo, esa tarde el invitado en Cuatro Gallos a las 4.

0: quiero hablar con Pancha.
1: Bueno, ¿quién habla? ¿Pancha grande o Pancha chica? Pues me confundí porque están iguales de panchona las dos, ¿eh?
0: No está Panchita. Se fue para el otro lado. A las piscas. Con razón, yo lo estoy cantando polka. Ya está allá con los güeros. Pues le voy a cantar rock and roll ranchero. Échale.

¡Párenle! ¡Párenle rock and roll! ¡Qué bonito acabaron, hombre! Igual que empezaron. ¡Ya llegó Pancha, raza! Bueno, Pancha, ahí estás. ¿Cuándo llegaste? ¡Estás panchando! ¡Válgame Dios, qué mujer tan hacendosa! ¡Pues ya que estás aquí, que venga la polca!

Y bueno, de Eulalio González el Piporro podemos hablar horas y horas, porque es una vida llena de éxitos, de anécdotas, de cosas divertidas, como lo fue el señor en vida. Pero vamos a la pausa comercial, porque regresamos con nuestro cierre de programa. Ahora van a ser dos películas de las que vamos a hablar y dos temas sensacionales de las mismas. Vamos a la pausa comercial, regresamos. Esto es Cuatro Gallos a las 4.

Estamos de regreso, qué bueno que continúa con nosotros. Vamos a cerrar con dos películas muy especiales el día de hoy. Uno de nuestros invitados esta tarde fue el gallo Jiro, Luis Aguilar. Y en esta primera canción vamos a recordar la dupla que hicieron Pedro Infante y Luis Aguilar en la película ¿Qué te ha dado esa mujer?, que es la segunda parte de ATM o A Toda Máquina, que fue un éxito y que levantó la carrera, sobre todo de Luis Aguilar, hasta los cielos. Pero vamos a escuchar de esta película la canción Despierta, que muy curiosamente cantan Luis Aguilar y Pedro Infante al teléfono. Vamos a escuchar entonces Despierta, de la película ¿Qué te ha dado esa mujer?, con Pedro Infante y Luis Aguilar.

0: La misma recomendación, si ya vio esta película, vuélvala a ver, y si no la ha visto, que no creo que sea el caso, pues véala, porque realmente es sumamente divertida. Vamos a continuar con nuestra segunda canción. Les comentaba que en esta ocasión nada más van a ser dos canciones, porque la que vamos a escuchar a continuación es un popurrí. Es una canción un poquito larga, pero que trae 3-4 canciones por ahí de muy buena manufactura. Vamos a escuchar de la película Tal para Cual de 1953, donde Jorge Negrete y Luis Aguilar hacen mancuerna con María Elena Márquez y Rosa de Castilla en los roles principales, y realmente es una película muy divertida. Vamos a escuchar un popurrí, algo largo, donde canta Jorge Negrete, donde canta Luis Aguilar, donde canta María Elena Márquez y Rosa de Castilla, de la película Tal para Cual, esta tarde aquí en Cuatro Gallos a las 4.
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También una película muy divertida, una película que vale la pena disfrutar una tarde en familia. Con esto llegamos al final de esta edición de Cuatro Gallos a las Cuatro. De sobremanera le agradecemos que nos haya acompañado y lo esperamos en nuestro próximo programa. Ya sabe que tiene una cita aquí a las 4 de la tarde. Yo soy Carlos Millán, a nombre de todo el equipo que hace posible este programa, le agradezco nuevamente. Hasta la próxima.

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2: Hola, ¿qué tal? Bienvenidos a un programa más de la naturópata Marisol Martínez. Así que si usted está escuchando 980 La Mermera, bienvenido, quédese con nosotros, porque a lo largo de la siguiente media hora tenemos un programa muy importante hecho, pensado en usted. Así que bienvenidos y empiece a marcar 714-866-9509, 714-866-9509. Así que les queremos dar la bienvenida, los buenos días y decirles si usted tiene una pregunta con respecto a los problemas de salud que usted está pasando en estos momentos, este es el número de teléfono para usted, este es el programa de radio para usted. 714-866-9509. Y bueno, ya que la tengo aquí a la doctora, le quiero dar la parte de la bienvenida y los buenos días.
3: Buenos días.
2: Quiero preguntarle, doctora, sobre para nuestra gente que tiene problemas de salud con esto que es muy feo, que se llama el cáncer.
3: Sí, claro. Nosotros vemos de que cuando nosotros nos dicen tienes cáncer, nos preocupamos y nos preocupamos bastante porque nosotros hemos visto o hemos escuchado decir de que una persona se murió de cáncer. Y todo es porque los doctores, las enfermeras hablan de radiación, de quimioterapias y todo eso. Y eso no, la enfermedad del cáncer es el metabolismo. Eso es lo que nos trae a nosotros, que no leemos nosotros lo que nos estamos comiendo. Aquí muchas comidas procesadas, muchas cosas como las tortillas. Las tortillas de harina, el pan y todo eso llevan el gluten. Entonces, ¿qué nos estamos comiendo? Un veneno para el cáncer. Y a nosotros se nos están bajando las hormonas, las testosteronas del cuerpo. Entonces nosotros tenemos que estar conscientes. Cuando nosotros vamos a la tienda y agarramos, todo tiene la etiqueta. Entonces si agarramos algo para no solamente ponerlo y llevarlo a la caja y todo, así lo hacemos siempre. Pero hay que detenernos y darle vuelta. ¿Qué es lo que estamos nosotros consumiendo? ¿Qué es lo que estamos comiendo? Como si nosotros comemos esas harinas, las tortillas, ¿cuánto tiempo duran? Hasta 8 días, 10 días, y no nos fijamos en la fecha de vencimiento que tiene ahí. Nosotros no podemos comer tortillas vencidas y no nos damos cuenta de que están vencidas. Hay que comprar, hay que ir y buscar. Hay tortillerías más fácil. Yo sé que es más complicado por el tiempo, porque son largas filas las que están. Pero nosotros tenemos que empezar a cuidarnos nosotros mismos, porque el cáncer se manifiesta por deficiencia, por lo que nosotros comemos y todo eso. Entonces, es por eso que les digo que busquen a alimentarnos mejor, a que estemos más fuertes, a que estemos más sanos, a que no nos llenemos de todo ese gluten, de lo que trae la harina y todo. Entonces, es por eso que un punto muy importante que yo veo en lo que me dedico a la naturopatía es que nosotros estamos faltos de conocimiento. Y esa falta de conocimiento es porque no queremos leer. Hay que instruir, hay que enseñarles a nuestros hijos que lean y darnos cuenta de que el cáncer es como, digamos, cuando a mí se me ponen un poquito débil las testosteronas, las hormonas de mi cuerpo, llegan las hormonas blancas y se meten en mi piel, en mi cuerpo. Entonces van a buscar lugares donde está, estoy falta de testosterona roja. Y eso es muy importante. Entonces ellas dicen, oh, aquí podemos empezar a hacer nuestro relajo. Y empiezan a comer, a comer, a comer. Y ahí es cuando nos da cáncer o otras enfermedades. Entonces, si yo voy al doctor y me dice, me manda a hacerme a unos rayos X, algo así, y salgo que tengo cáncer, es porque me faltan testosteronas, me faltan las hormonas, me faltan las células rojas. Entonces yo tengo que empezar a beberlas. Entonces es por eso. ¿Y el doctor qué hace? Mandarme a quimioterapias, a muchas cosas, y se me empieza a caer el cabello, me empiezo a poner débil, empiezo con todas las enfermedades, la depresión, eso es lo que nos mata también. Entonces es por eso que les digo, hay que instruirnos y que no nos falte la testosterona. La testosterona masculina ni femenina tiene que estar allí. A los 38 años hay que empezar a beberla, porque no importa, es como cuando nosotros tenemos una cuenta en el banco y no le metemos dinero, solo le estamos sacando, se está yendo. Cuando acordamos, quedamos en cero. Entonces, así es la testosterona. Le estamos sacando, le estamos sacando, se está terminando y ya no está generando. Entonces, cuando nosotros venimos a acordar a los 50, 55 años, estamos en cero. Y ahí es cuando nosotros la necesitamos. A los 38 años tenemos que empezar a usarla porque ya no va a salir. Entonces por eso les digo, me acuerdo que lo leí, que dice, mi pueblo sufrió porque le faltó conocimiento. Lo leí en algún libro, algo así, y eso es verdad, nos falta conocimiento. Entonces, si no nos ponemos las pilas, si no empezamos a trabajar en eso, nosotros somos los que vamos a sufrir. Nosotros queremos llegar a viejos, alentados y fuertes. Entonces, a usar la testosterona.
2: 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Otra de las cosas que le quería preguntar, doctora, es inclusive a la gente que le gusta levantarse temprano, hacer ejercicio, ¿ellos también pueden llegar a sufrir de mala circulación?
3: Bueno, si se levantan temprano, hacen ejercicio y todo eso, no. Yo pienso que no. ¿Por qué? Porque la sangre, es porque el corazón está, les voy a hablar un poquito así, es porque la sangre se pone pesada. Entonces, si se pone pesada es porque el hígado no está digiriendo los alimentos que nosotros tenemos que comernos para que la sangre se ponga más suave, más ligera, que esté corriendo. Entonces llegamos a una edad en que la sangre se pone pesada y nos dicen, tienes colesterol o tienes hígado graso. Y entonces de ahí viene la mala circulación. Entonces la mala circulación es que se nos hacen bolitas, ¿ya? Y el corazón está, porque el corazón es el único que trabaja las 24/7. Ese es el que está trabajando las 24/7 si está bombeando. Entonces bombea, bombea, bombea y no pasa. Y está bombeando y no pasa la sangre. Entonces, porque tenemos la sangre muy pesada, muy espesa y todo eso, entonces se regresa. Entonces nosotros tenemos ahí a padecer de un infarto, de un stroke, de algo. No sé, hay personas que me están escuchando de que miran oscuro, las palabras las dicen como muy, hablan muy lento. Tengo una paciente que a ella le dio un stroke y quedó en silla de ruedas y sin poder hablar. Ella, esa paciente, está empezando a hablar y se recuperan porque esa es falta de vitaminas, minerales, que no necesitamos meterlo al cuerpo. Y todo eso son cosas sencillas que nosotros podemos hacerlas, pero nosotros no sabemos. Entonces, es por eso que les digo, ahora usted puede ir preguntarme, oiga Marisol, necesito que me haga el test de las vitaminas que yo estoy necesitando en el cuerpo, porque a mí se me está cayendo mucho mi cabello, porque a mí se me quiebran mis uñas, porque esta uña me está saliendo un poquito mala. Puede tener todo, las enfermedades y todo, y usted me puede decir y yo le voy a decir las vitaminas que usted está necesitando en un cuerpo. Y usted con 3 meses que beba esas vitaminas, los minerales, los reconstituyentes y todo, usted se va a poner bien. Y me va a decir, oiga Marisol, es que a mí me funcionaron excelente. Y yo les digo, sí funcionan, son excelentes. Pero todo es de que usted lo quiera hacer. Que es porque son 3 cosas muy importantes. La alimentación, el ejercicio y guiado por un nutricionista que lo lleve, usted tiene que hacer lo que el nutricionista le dice para que no tenga ningún problema. En 3 meses usted se va a poner súper bien, va a empezar a ver los cambios en su cuerpo, en todo, se va a ver más bonita. Y es que si usted hace ejercicio y usted se alimenta bien y guiado por un nutricionista, ya se fue. Es por eso que les digo, usted vaya ahora, coménteme, dígame qué vitaminas necesito. Y ahora no le estoy cobrando la consulta, ahora es gratis. Vaya y cuénteme qué es lo que usted está necesitando y yo le voy a dar, yo le voy a asistir lo que usted necesita.
2: 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Doctora, otra de las cosas que le quería preguntar es, esto es más para las mujeres, sobre la menopausia. ¿Se puede llegar a controlar? ¿Se puede? ¿Qué se puede hacer para las personas que están pasando por la menopausia?
3: Sí, claro, sí se puede controlar y todo. Lo que pasa es de que la menopausia nos empieza cuando a los 38 años empezamos con esos problemas. Hay muchas que pueden ser antes y hay otras que pueden ser después, a los 46 años, a los 45 años. Entonces, entre esa edad empieza la menopausia. Empezamos a tener esos problemas de que no nos da deseo de tener relaciones sexuales, de la resequedad en la vagina, de que nos falta el periodo y tantas circunstancias, el dolor de cabeza, el mal humor, tantas cosas que nos pasan y que no queremos sentir no cerca de mi esposo, lo rechazo, porque yo digo, ay, tú solamente andas pensando. Y entonces, ¿y qué pasa por la cabeza de mi esposo? Eso es lo que yo no pienso. Pero para eso hay buen producto, tenemos buen medicamento y las hormonas que no nos falten, esas tenemos que consumirlas a los 38 años para que cuando lleguemos nosotros a la edad que la menopausia va a empezar, ni la sintamos. No la vamos a sentir porque nosotros estamos bebiendo las hormonas, la testosterona, y vamos a estar perfectamente y no la vamos a sentir. Entonces yo les quiero decir que hoy día, si usted está pasando por la menopausia, por todo lo que usted necesite, que me diga, mi esposo dice que yo en mi trabajo yo tengo que le pongo los cuernos y tengo muchos problemas. A mí me decepciona, me deprime toda esa situación y quiero buscar ayuda. Entonces, ahí es. Y usted, el esposo de la esposa, vaya usted con ella. Yo le voy a explicar por qué ella está pasando. No es un problema de que ella tenga otro o algo así por el estilo, no. Simplemente es la depresión, perdón, y la menopausia que la está molestando. Y es por eso. Así que a buscar ayuda.
2: Doctora, ¿y es lo mismo que se aplica para la andropausia cuando el hombre pasa por algo así? ¿O es diferente?
3: Es similar. Lo único es de que como el hombre está pasando por una situación de que, que a la hora de tener el sexo se pone bastante fuerte, pero hay un momento en que se baja. Entonces, ahí es. Ella dice, pero ¿por qué él está pasando por esto? Es que tiene otra. Es que lo ha hecho demasiado. Y empiezan los problemas en el hogar. Y por eso he tenido muchos casos. Por eso es que hay parejas que se separan. Y les digo yo, ¿y por qué está separado con su esposa? ¿Por qué se separó con ella? Y empieza él, porque ella dijo que yo la traicionaba. Y yo me dijo, nunca la he traicionado, pero no la saqué de ahí a ella. Y ella empezó con otro. O sea, son muchos casos muy difíciles y dolorosos. Porque uno se casa para estar bien. No para después con el tiempo venir a tener este tipo de problemas. Por eso es que le digo al hombre que vaya y que lleve su esposa, que vayan los dos. Ahí les voy a hablar y les voy a dar la testosterona y para la menopausia y a él para la andropausia. Y usted se va a poner feliz. Entonces, por eso les quiero decir de que hoy día no estoy cobrando la consulta. Hoy día va a estar, como quien dice, de gratis. Entonces, vayan y coménteme, dígame los problemas que usted tiene, no solo de la andropausia, de la menopausia, del cáncer, de lo que estoy hablando ahorita, sino de otras cosas más.
2: 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Y para la gente que tiene problemas con el riñón, ¿se puede hacer algo?
3: Sí, eso es algo que nosotros nos descuidamos o no nos gusta beber agua o algo así. Y preferimos más que todo cuando andamos trabajando beber Coca-Cola, bebernos un café, beber jugos de colores y todo. Por eso es que yo les digo, 2 veces al año tienen que hacerse limpieza de todo el cuerpo, de todos los órganos, de todo lo que nosotros tenemos, porque se deterioran. Entonces, si el riñón es el purificador del agua, entonces si yo me bebo un café, si yo me bebo una Coca-Cola, mi pipí no va a salir negro, no sale del color de la Coca-Cola, ni del color del café, ni del color del jugo que me voy a beber. Y nosotros, eso es lo que tenemos, que nosotros a los niños les compramos los juguitos de que no son naturales, juguitos artificiales que tienen color. Entonces, vamos con ese ritmo y llegamos a grande y bebiendo todo eso. Cuando nosotros tenemos 45, 50, 35 años, a mi clínica llegó un muchacho que tiene 35 años y con problemas del riñón y no le estaba funcionando. Entonces, ahora le funciona porque le funcionaba a uno, ahora le funciona, y me dijo, pero ya el doctor me dijo, no me quiere sacar de las quimios. Y eso es así. Tengo personas que se han curado del riñón y no lo sacan de las quimios. Ahí están siempre. Ya no le sacan el líquido, ya no le sacan agua, sino que simplemente van y le ponen la aguja y todo, y eso es lo que hacen, nada más. Entonces, y por eso es de que yo les digo, entonces el riñón está atascándose de todo eso sucio, de todo eso negro, y llegamos a una edad en que ya no, los riñones están saturados. Ahí es cuando nosotros tenemos infección en el riñón. Si a nosotros nos da infección en las vías urinarias antes nos tiene que dar el que nosotros le decimos mal de orín. Y nosotros nos bebemos una pastillita de Eurofin, de lo que sea, se me quitó el mal de orín. Entonces, pero no limpié mi hígado. Ahí se quedó. Entonces, si yo tengo que buscar cómo limpiar el hígado, que se vaya despegando todo eso, que vaya sacando todo lo sucio, todo lo negro, y usted se va a dar cuenta de que usted se va a poner súper bien, porque este es un tratamiento 100% extracto estandarizado. En un mes usted va a ver los cambios, los resultados que usted tiene. Y todo es porque a nosotros nos vienen muchas enfermedades que ni sabemos. El riñón es muy importante mantenernos bien. Ahora hay que ir. Si usted tiene infección en el riñón, usted vaya conmigo. Usted va a tener buenos resultados.
2: 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Y otra de las cosas que ahora afecta a niños, adolescentes y adultos es la depresión. ¿Se puede hacer algo? ¿Se puede ayudar?
3: Sí, así es. La depresión es una, es lo que nosotros necesitamos, son las vitaminas en el cuerpo, en el cerebro, porque eso viene de ahí, del cerebro. Porque nosotros tenemos en el cerebro, tenemos un algo que nos afecta y nosotros tenemos que empezar a usar esa, pueden ser como cosas muy importantes, porque vamos a poner un ejemplo, un niño de 16 años que está muy bien en la escuela, pero vienen los otros amiguitos y empiezan a inducirlo de que él tiene que usar ciertas sustancias que no son compatibles con el cuerpo de él, y él tiene poquitas vitaminas de ese tipo en el cerebro. Entonces ahí es donde va a tener problemas, porque en ese momento el cerebro a él lo va a deprimir, va a bajarse, va a ponerse un poquito mal, porque el problema es de que nosotros tenemos en la parte de atrás el que se llama el hipotalamo. El hipotalamo es el que le faltan las vitaminas. Entonces, si nosotros no tomamos en cuenta eso, y como el niño no sabe que le faltan las vitaminas, ahí es donde empieza a deprimirse y a sufrir de depresión. Entonces, lo llevo con el doctor, viene mi doctor, me da un medicamento que no es compatible tampoco con el cuerpo, que va a hacer que el hipotalamo se duerma un poco más. Entonces, ahí es cuando yo empiezo a querer a encerrarme, a no querer hablar, a no querer convivir con los amigos ni con la familia. Y es por eso. Y mi familia se va a preocupar, y lo que hacen es llevarme más con el doctor. Entonces viene el doctor y ya no me pone como depresivo, como con depresión, sino como neurasténico, porque eso es lo que yo hago. Comportarme de esa manera, me encierro y tiro la puerta. Entonces entonces como neurasténico, luego cuando me vuelven a llevar ya no me diagnostica como neurasténico, sino como un loco, y me va a mandar con psiquiatras, es un proceso bastante grande, y todo porque nos faltan las vitaminas. Nosotros no somos personas enfermas, simplemente somos personas desvitaminadas, nada más. Nos falta un mineral a nuestro cuerpo, y eso nosotros tenemos que beberlo. Tenemos que estar ahí consciente. Usted vaya a mi clínica y dígame: oiga, Marisol, necesito saber cuáles son las vitaminas que a mí me está faltando. Entonces yo le voy a dar las vitaminas que usted necesita, ¿verdad? Entonces es por eso que le digo: vayan ahora. Y hoy día es gratis la consulta.
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0: San Mario. Me llevo una ventajita. Allá nos vemos.
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1: Con un invitado muy, muy especial. Saben que el naturópata Jesús Martínez es muy reconocido a nivel nacional y hoy volvemos a tener el honor de entrevistarlo para hablar de un producto fenomenal, un producto 100% natural, las células madre en cápsulas. Sí, las originales del naturópata Jesús Martínez. No acepte mutaciones, Estas son las originales, las que usted me escucha hablar diariamente en mi programa y que hoy justamente hablaremos con el naturópata Jesús Martínez para que usted sepa sobre su salud y los beneficios que puede tener con el tratamiento de las células madre en cápsulas. En el transcurso de tantos años, el naturópata Jesús Martínez ha ayudado a mejorar la salud de miles de clientes en toda la nación y cuenta con miles de clientes satisfechos que están contentos con el tratamiento de células madre en cápsulas. Algo muy importante de recalcar es que existen muchas células madre que se anuncian, pero lo importante es que usted entienda que su salud merece tener las células madre originales del naturópata Jesús Martínez, las que usted ha escuchado, como le recalco, en mi programa por muchos años, en la radio por muchos años, y que están respaldadas por doctores y que no son imitaciones. 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Muy bien, pues ya de regreso con ustedes y pues está con nosotros, como ya les había indicado, el naturópata Jesús Martínez, con este tratamiento 100% natural que hemos venido recomendando por mucho tiempo aquí, y desde luego, para que no se me confundan, hemos hecho hincapié de que no se confundan, este es el único y original de el tratamiento de células madre en cápsulas. 1-800-641-1596. Doctor, qué gusto de tenerlo por acá, bienvenido a este programa de mucha información.
2: Muchas gracias por la invitación, Alberto. Gracias por la oportunidad de estar nuevamente con todos ustedes. Siempre es un placer poder compartir información que pueda marcar una diferencia real en la vida de nuestros queridos hermanos oyentes. Y efectivamente, hoy venimos con noticias muy importantes, Alberto. Después de años de trabajos, investigación y experiencia ayudando a miles de personas, nuestro tratamiento de células madre en cápsulas ha dado un paso enorme hacia adelante. Nuestros especialistas han desarrollado una nueva generación de células madre mucho más potentes, más activas y con una capacidad superior de apoyo y regeneración para el organismo. Hoy estamos presentando, Alberto, un tipo de células madre más potente, más avanzadas, con mayor efecto en cuanto a la reproducción de células madre dentro del organismo. Esto, Alberto, es lo último en medicina natural y solo lo va a encontrar acá, con los únicos especialistas en células madre en cápsulas. Quiero que presten mucha atención las personas que sufren de diabetes, artritis, artrosis, osteoporosis, colesterol elevado, gastritis, problemas digestivos, metabolismo lento, fatiga constante, problemas de próstata en los hombres o síntomas de menopausia en las mujeres, ¿no? Todo lo que son bochornos, todo eso que afecta a las mujeres también. Quédese que viene un buen programa cargado de información, porque muchas veces las personas pasan años probando de todo, medicamentos, remedios, tratamientos costosos, y aún así siguen sintiéndose igual. Por eso hoy queremos hablarles de una alternativa diferente, moderna y natural. Es algo muy importante que tienen que saber, que no me canso de repetir, es que esto no es un simple suplemento natural. Estamos hablando de nuestro tratamiento natural de células madre en cápsulas, Alberto.
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2: Es una excelente pregunta, Alberto, y es una de las preguntas que con mayor frecuencia me hacen todos nuestros oyentes desde hace ya varios años que tenemos acá en la radio. Cuando una persona empieza a tomar las células madre en cápsulas, estas estimulan la activación y a su vez la expansión de células madre propias del cuerpo a través del torrente sanguíneo y la médula ósea. De esta manera, las células madre llegan a los órganos y tejidos que más lo necesiten, que más lo requieran. Además, muchas de las células madre del cuerpo se encuentran deterioradas ya por la edad, por enfermedades o el uso prolongado de medicamentos convencionales, que la mayoría de las personas lamentablemente suelen tomar en un transcurso del tiempo. Este tratamiento ayuda a reemplazar esas células madre deterioradas por células madre nuevas, iniciando un proceso de reconstrucción progresiva en las zonas afectadas del organismo. Por eso, a quien las consume, vemos mejoras en los huesos, en el páncreas para el tema de la diabetes, en todo el aparato y sistema digestivo, en el hígado, mejoras en la circulación sanguínea e incluso en el corazón. Las células madres son un proceso natural de total regeneración celular.
1: 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Ahora, sabemos, doctor, que el día de hoy usted tiene un tremendo especial para que las personas lo aprovechen. Sabemos de que ese es el momento de que tomen la iniciativa para prevenir, combatir y proteger a nuestro cuerpo de enfermedades. Y las células madre podrían ayudarle con estos problemas, con estos síntomas que está atravesando. ¿Cuál es el especial que tenemos para las personas que nos están escuchando en este preciso momento, doctor?
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1: 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Hay otras enfermedades de las cuales usted también puede prevenir y puede combatir y puede proteger a su cuerpo. En un ratito más vamos a hablar de estos otros problemas de salud que se presentan y que usted seguramente a lo mejor los está experimentando. Los síntomas están presentes y es por eso que el naturópata Jesús Martínez nos va a hablar de otros beneficios que nos dan las células madre en cápsulas. Hoy en día usted quizás esté trabajando demasiado. Probablemente usted no coma a sus horas. Probablemente esos problemas estomacales, esos problemas digestivos, esos dolores de huesos en las articulaciones, problemas de artritis, ya están presentes. Y muchas de las veces nosotros no tomamos cartas en el asunto. Muchas de las veces el estar experimentando síntomas en nuestro organismo completamente diferentes, pues debemos de tomar en cuenta de que existe una solución. 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
1: De lo que pues todo mundo le teme, la diabetes o el cuadro de prediabetes. Sabemos que es una enfermedad, doctor, que está causando mucho mal a mucha comunidad latina hispana. ¿Qué nos aconseja o qué les aconseja a todas esas personas diabéticas o prediabéticas, doctor?
2: Mire, la diabetes es una de las enfermedades más agresivas y silenciosas que existen hoy en día. Afectan a millones de personas, muchas veces sin síntomas claros al principio. Esta enfermedad se origina por el mal funcionamiento del páncreas. Cuando el páncreas deja de funcionar, se descontrola el nivel de azúcar en la sangre, el páncreas deja de producir insulina, provocando de esta manera desastres total en todo lo que es la circulación sanguínea, en el funcionamiento de demás órganos. Se descontrola el azúcar en la sangre, ¿no? Todo este problema pasa cuando el páncreas deja de funcionar. Esto es la llamada diabetes. Las células madre en cápsulas ayudan a regenerar las zonas afectadas del páncreas, permitiendo que recupere parte de su función natural. En corto tiempo, muchos de nuestros pacientes comienzan a notar una mejoría en sus niveles de azúcar, en su energía y en su circulación sanguínea. 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
1: El original, el único que ha venido usted escuchando por mucho tiempo aquí en estos programas del naturópata Jesús Martínez. Muy importante los puntos que tocó el naturópata Jesús Martínez, porque muchas de las veces no tomamos en cuenta los síntomas que venimos ya experimentando o se vienen experimentando en este caso personas que probablemente tienen mucha sed. Probablemente se le reseca la boca durante la noche, probablemente cuando comen algo dulce o toman algo dulce comienzan a sentir esos tipos de mareos y todo comienza, como lo dice el naturópata Jesús Martínez, por un problema de prediabetes. Síntomas que usted debe de considerar, las células madre en cápsulas podrían ayudarle con los problemas de prediabetes o de diabetes. 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Enfocamos aquí en los problemas de las personas que tienen el diabetes o que son prediabéticos. Vamos a regresar en un ratito con más información con el naturópata Jesús Martínez, que tiene para ustedes pues la oportunidad de platicarnos de todos los beneficios de tantas cientos de personas que están contentos, satisfechos con los resultados que están obteniendo de las células madre en cápsulas. 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
1: Personas afectadas de su cuerpo se vayan recuperando. 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Muchas personas también, doctor Jesús Martínez, están queriendo saber si estas células madre realmente sirven también para los tipos de dolores de huesos y articulaciones. Muchas personas que tienen problemas a lo que se le conoce tal vez problema de artritis y estos problemas que son muy dolorosos en bastantes personas. Doctor, ¿qué nos dice de lo que las células madre pueden hacer para estas personas?
2: Sí, lamentablemente estas otra enfermedad que agrava mucho la situación de nuestros hermanos oyentes, incluso hay personas que no pueden ni caminar, no pueden trabajar, están bastante imposibilitadas e inhabilitadas de poder realizar actividades producto de estos dolores, ¿no? Estos dolores causados por la artritis, por la artrosis y osteoporosis son muy comunes y afectan seriamente la calidad de vida de nuestros oyentes. Las células madre en cápsulas actúan directamente sobre los tejidos dañados, ayudando a reducir la inflamación, detienen el desgaste y devuelven la movilidad a las articulaciones. Muchos pacientes que dependían de sedantes que solamente les calmaban el dolor durante lo que tenía efecto la pastilla que tomaban, con el tratamiento de células madre han logrado mejorar notablemente su condición. 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
1: Bueno, interesante aquí el doctor Jesús Martínez, bueno, pues se ha puesto con esta amabilidad de darnos este especial a mitad de precio, tratamiento completo de células madre a mitad de precio y todavía le incluimos de regalo el Omega 3. 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Para todas las personas que marquen en estos momentos, estamos en la recta final del programa y le seguimos recordando, doctor, de que hay muchas personas que tienen preguntas y que se sienten en confianza de poder platicar a usted o con usted de algunos otros problemas de salud que tenga, ¿no es así?
2: 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Paz, diga el TIDA, TIDA, hablar conmigo, encantado lo atiendo, cuénteme su problema, cuénteme qué problema de salud tiene, qué ha venido tomando todo este tiempo que ha tenido ese problema, y juntos vamos a encontrar la solución, juntos vamos a encontrar el tipo de células madre que usted necesita para poder terminar con ese problema. Y no solamente terminarlo momentáneamente mientras tome el tratamiento, sino terminarlo ya de por vida. 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
1: Así es. 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

0: sistema y aparato digestivo, mejorando los problemas de gastritis, acidez, colon irritable y problemas de metabolismo en general. 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
1: Problemas digestivos y estomacales. ¿Y para aquellas personas que tienen problemas con la próstata, doctor?
0: Bueno, hay muchas personas, muchos hombres que levantarse varias veces a la noche a orinar tienen una señal clara de inflamación prostática y de acidez urinaria. Las células madre en cápsulas ayudan a reducir esa inflamación y a prevenir complicaciones futuras como posibles problemas de cáncer a la próstata, que es un riesgo muy frecuente en hombres mayores de 40 años, ¿cierto? Ojo con este síntoma de levantarse todas las noches a orinar. Dele un freno a eso y póngase en contacto con nosotros al 1-800-641-1596. 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
1: Interesante. Doctor, nos tenemos que despedir. ¿Algo que le quiera agregar o decir a nuestro público?
0: Sí, Alberto. 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
1: Esto es A Toda Madre, Mayra Berenice en vivo. Ya saben ustedes cómo está el asunto. Nos llama la esposa, se queja del marido y nosotros lo acusamos con su mamá. Pero en esta ocasión, pues tenemos una nena y su mujer es su marido o su esposa. Vamos a ver qué es lo que está pasando en su casita house. Soraya, ¿cómo estás? Bienvenida.
2: Hola, Mayrita.
1: Mamita, ¿qué es lo que estás viviendo? En este caso, pues, tu pareja es otra dama. ¿Y qué es lo que estás pasando o qué es lo que estás atravesando, mamá?
2: Mayrita, te cuento. Hace 2 semanas salí con una amiga de parranda. Y ya terminando el reventón, mi pareja me encontró fuera de un 7-Eleven. Y me metió unas cachetadas, unos golpes.
1: Okay.
2: Alguien miró de los que estaban afuera y le llamaron a la policía.
1: Ah, caray, okay. O sea, te golpeó en vía pública, pues.
2: En vía pública.
1: Ajá.
2: Y ella se la llevaron presa.
1: Ah, okay. Entonces, pero ya está afuera.
2: Ya está afuera, pero su mamá no sabe que por qué fue la razón que ella estuvo detenida.
1: ¿Y la señora se enteró que ella estuvo en la cárcel?
2: Sí, pero no sabe la razón.
1: Entonces, ¿tu esposa le mintió?
2: Sí.
1: Okay. Vamos a comunicarnos con su mamá, Mayra Berenice en vivo. Esto es A Toda Madre.

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2: Seguimos a toda madre, Mayra Berenice en vivo. En la línea tenemos a Soraya. Soraya está casada con otra dama y resulta que Soraya pues salió por ahí al pachangón. La cachó su pareja y la golpeó en la calle. Encerraron a su pareja y ahorita quiere Soraya acusarla con su suegra porque esta muchacha le mintió a la mamá de por qué estaba en la cárcel. Ahí tenemos a la señora Consuelo, muchachos.
3: Ahí está ya. Esta va a ser una señora muy feliz, Mayra.
2: ¿Por qué?
3: Porque finalmente le dieron para adentro a su hija.
2: ¿Qué pasó? Consuelo, señora, bienvenida, ¿cómo está?
4: Hola, Mayrita.
2: Mamita, tengo a su nuera Soraya en la línea telefónica y tiene algo que contarle. Soraya, aquí está tu suegra.
4: Hola, suegra. No sé si recuerda el día que tuvieron detenida a su hija.
5: Sí, sí lo recuerdo.
4: Ella no le dijo realmente la razón por qué estuvo presa. Ella me golpeó en la vía pública.
5: ¿Cómo puede ser eso?
4: Y estuvo detenida por violencia doméstica.
2: Mire, señora Consuelo, ¿qué fue entonces lo que le dijo a usted su hija? ¿Por qué la habían encerrado? ¿Qué le contó?
5: Pues me dijo que la habían agarrado, encerrado, porque estaba tomando en vía pública.
2: ¿Por qué la engañó, Soraya? ¿Por qué engañó a su mamá, tu pareja?
4: Yo pienso que por los golpes, Mayrita, por violencia doméstica, porque hizo un escándalo en la vía pública. Ella no quería que se enterara, incluso ella no está de acuerdo en que le cuente a mi suegra.
2: Ah, caray, ok. Señora Consuelo, ¿usted está consciente de que su hija se puede meter en muchos problemas si sigue golpeando a Soraya?
5: Pues sí, en este momento que me estoy dando cuenta, sí.
2: Uh-huh. Soraya, ¿tú quieres a tu pareja?
4: Sí, mucho, Mayrita, y creo que necesita ayuda.
2: Señora Consuelo, ¿nos va a ayudar para regañar a su hija?
6: Es la vergüenza de su familia, señora.
5: Claro que sí.
2: Muy bien. Vamos entonces, Mayra Berenice en vivo, esto es A Toda Madre.

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1: Seguimos a toda madre, Mayra Berenice en vivo. Tenemos una situación. Soraya está enamorada de su pareja. Su pareja es otra dama que se llama Vero, Verónica. La tenemos ya en la línea telefónica, pero resulta que Verónica le pegó a Soraya en la vía pública y la mamá no sabía. Ahí las tenemos a las dos. Verónica, ¿cómo estás? Bienvenida.
2: ¿Cómo están?
1: Pues, mami, aquí tengo a tu esposa Soraya y tengo a tu mamá.
2: ¿Cómo que tienes a mi esposa Soraya?
1: Bueno, la tengo en la línea telefónica. Y ella, la verdad, necesitaba hablar con...
2: ¿Por qué ella contigo?
1: Porque,
2: ¿por qué?
1: Porque ella necesitaba contarle a tu mamá la verdad de por qué te metieron a la cárcel.
2: Oh, Dios mío, ¿por qué a mi madre? ¿Por qué?
1: Pues porque algo tienen que hacer al respecto, señora
3: porque
1: Consuelo.
3: Porque te tiene miedo.
1: Soraya, ahí están las dos.
4: Le hablé a Soraya, tu mamá porque creo que es momento de que se entere la verdad porque estuviste expresa. Y ya que no quieres escucharme para agarrar ayuda, para controlar tu carácter.
2: ¿Pero por qué te enojas? ¿Solo porque a veces cuando me tomo unas cervezas me altero? ¿Por eso te enojas y por eso le hablaste a mi mamá?
4: No nomás te alteras, haces un escándalo en las vías públicas.
2: Ay, ay, ay.
1: Señora Consuelo, ¿qué le dice a su hija?
4: De los golpes. Y ahora ya no te puedes controlar.
2: Ay. Pero es que tú me hiciste enojar, que estabas ahí coqueteando con la persona esa ahí en la tienda. Yo llegué ahí y te vi, y no me lo vas a negar.
1: O sea que según Vero, usted dice tener motivos para golpear a Soraya.
2: Pues me hace enojar y la encontré con alguien ahí coqueteando.
1: Señora Consuelo, ¿qué opina usted de su hija? Porque ahí la tengo, ¿qué le tiene que decir?
5: Pero es que eso no está bien, pueden arreglar la situación sin llegar a los golpes.
3: ¡Uy, a la doña!
2: Mamá, tú me conoces, ama, y yo me enojo y yo no mido consecuencias.
1: Ese es de armas tomar, Verónica.
5: No, pues entonces tenemos que encontrar una solución para ayudarte.
2: Ahora ella sí sabe que estaba tomando porque hace esas cosas. Yo tenía unas cervezas encima y ¿por qué se pone a hacer esas cosas? Me hace enojar.
1: O sea que ya tomada Soraya cambia a Verónica.
4: Sí, Mayrita. Ajá. Tiene el carácter muy fuerte.
1: ¿Pero tú la quieres?
4: Bastante,
2: no me Mayrita. Quiere porque anda de coqueta por ahí y a mí eso ya no me está gustando.
1: Pero ustedes se casaron, quiere decir.
2: Por culpa de ella es que yo ando tomando.
1: Mira, Vero, quiere decir que si ustedes se casaron hay mucho amor porque es muy difícil la situación entre parejas del mismo sexo y que ustedes pudieran haber vencido todo eso, pues habla muy bien del amor que se tienen. Señora Consuelo.
2: Pero ella quiere andar todavía de parranda, ella quiere andar todavía con las amigas en la parranda y se me va y pues eso no está bien tampoco. Si me quieres, lo que menos debería de hacer.
1: ¿Será que esto pero puede seguir funcionando, Soraya?
3: Vero le tiene miedo
4: ayuda,
3: a Soraya.
4: Mayrita, necesita aceptar la ayuda.
2: Yo no necesito ayuda, yo simplemente necesito que tú me respetes,
4: que
2: es lo único que necesito, que me respetes.
4: Pide respeto,
2: yo no necesito
4: Mayrita, ayuda
2: de
4: ella
2: nadie.
4: No respeta.
1: ¿Y tú qué estás dispuesta a hacer, Soraya, si ella te vuelve a pegar?
4: Pues si ella acepta la ayuda, yo estoy dispuesta a hacer el cambio de lo que ella me pida.
1: O sea que tú también reconoces que te le sales.
4: Mamá y...
1: Ajá.
4: Pues sí, Mayrita.
1: Ajá. ¿Te le vas por su forma de ser?
4: Exacto, para no estar en la casa discutiendo.
1: Entonces, Verónica, póngase las pilas, mami. Si se le está yendo Soraya es porque usted la trata mal. ¿No será Soraya que el alcohol ya no la deja pensar, mija?
2: Ay, nada más me tomo un 24 todos los días. ¿Cuál alcohol?
4: ¿Hoy, Mayrita?
3: ¿De por ocho?
1: Mami, mira, cuando uno reconoce que hay un problema, hay ayuda. Si tú ocupas la ayuda, nosotros la podemos brindar. Pero tú tienes que querer, mami, porque a la fuerza nada. Y usted, señora Consuelo, también se tiene que poner un poquito más dura. ¿Tiene más hijos, señora?
5: No, esa es mi única hija.
1: Ah, bueno, pues.
5: Pero sí, Mayra, necesitamos la ayuda para que ella salga de ese problema.
2: Que yo no ocupo ayuda de nadie, déjenme en paz.
5: Que sí la ocupas, hija, sí
2: no
5: la
2: ocupo ayuda de nadie, déjenme en paz. ¿Ok?
1: Nos colgó Verónica. Soraya, esta es una decisión que usted va a tener que tomar, mami. Si sigue en una relación que la puede herir,
6: se tiene que abrir hoy mismo porque acaba de llegar
1: separar,
6: y
1: se la va
6: a desgreñar.
3: Es una relación tóxica.
6: Que te llame, compa Lupe, para que pases por ella.
1: Ok, mamita.
3: No, tú.
6: Allá en su troquita.
4: Ok, Marita, gracias.
1: No, al contrario. Señora Consuelo, le deseo suerte con su hija. Échele ganas y no la descuide porque si le pega a Soraya, le puede pegar a quien sea más, ¿eh?
5: Muchas gracias, Mayrita.
1: Al contrario. Gracias a ustedes por la confianza, Mayra Berenice, en vivo.
3: Es un amor esa señora, la verdad.
1: A todas.
3: Pobrecita.

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1: Y esto se llama Suegra y Nuera. Una joven llamada Lili se casó y se fue a vivir con su marido y su suegra. Después de un tiempo no se entendía con ella. Sus personalidades eran muy diferentes y Lili fue irritándose con los hábitos de su suegra, por lo que los problemas fueron agravándose. Los meses pasaron y las discusiones eran cada vez más fuertes. De acuerdo con una antigua tradición china, la nuera tiene que cuidar a la suegra y obedecerla en todo. Pero Lili, al no soportarla, decidió tomar una decisión y visitar a un amigo de su padre. Después de oírla, él tomó un paquete de hierbas y le dijo: "No deberás usarlas de una sola vez para liberarte de tu suegra, porque ello causaría sospechas. Deberás darle varias hierbas para que se vaya envenenando lentamente. Cada 2 días pondrás un poco de estas hierbas en su comida. Ahora, para tener certeza de que cuando ella muera nadie sospecha de ti, deberás tener mucho cuidado y actuar de manera muy amigable. No discutas, ayúdala a resolver sus problemas. Recuerda, tienes que seguir todas mis instrucciones al pie de la letra." Lili respondió: "Sí, señor Juan, haré todo lo que usted me pida." Y regresó para comenzar el proyecto de asesinar a su suegra. Pasaron las semanas y cada 2 días Lili servía una comida especialmente tratada para su suegra. Siempre recordaba lo que el señor Wang le había recomendado sobre evitar sospechas y así controló su temperamento. Obedecía a su suegra y la trataba como si fuese su propia madre. Después de 6 meses, la casa entera estaba completamente cambiada. Lili había controlado su temperamento y casi nunca la aborrecía. En esos meses no había tenido ni una sola discusión con su suegra, que ahora parecía mucho más amable y más fácil de lidiar con ella. Las actitudes de la suegra también cambiaron y ambas pasaron a tratarse como madre e hija. Entonces un día Lili fue nuevamente en procurar al señor Wang para pedirle ayuda y le dijo: "Querido señor Wang, por favor ayúdeme a evitar que el veneno mate a mi suegra. Ella se ha transformado, es una mujer agradable y la amo como si fuese mi mamá. No quiero que ella muera por causa del veneno que le di." El señor Wang sonrió y le dijo: "Lili, no tienes por qué preocuparte. Tu suegra no ha cambiado. La que cambió fuiste tú. Las hierbas que le di eran vitaminas para mejorar su salud. El veneno estaba en su mente, en su actitud, pero fue echado afuera y sustituido por el amor que tú empezaste a darle. La mayor parte de las veces recibimos de las otras personas lo que les damos. Por eso acuérdate siempre, ya que la cosecha es segura, tengamos cuidado con lo que sembramos."

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11: ¿Qué?

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1: Bueno, no hay como estar preparados. Vivimos en una zona sísmica, por lo menos para la gente en California. Yo sé que nos escuchan en otras partes del país, pero bueno, siempre tenemos que estar preparados porque hay movimientos telúricos. Se han vivido situaciones difíciles y hay que tener agua, hay que tener un plan con la familia, de en caso de algo pasar, llama aquí, llama allá, búscame aquí, nos encontramos acá, etcétera. Pero en las últimas semanas, pues millones de personas se están haciendo, después de tantos sismos registrados en diferentes partes del planeta, se están haciendo esta pregunta. Han habido terremotos importantes en regiones de América, de Asia y el Pacífico, y esto ha llevado a que muchas personas se pongan a pensar si existe un corredor simbólico o que algo extraordinario está ocurriendo con la Tierra. Incluso ya hasta salieron mapas, Compalupe, en redes sociales, donde nos muestran los puntos donde ha temblado y pareciera como que es un arco y como que si se está preparando la Tierra para un gran golpe. Los geólogos explican que hasta el momento no existe evidencia científica de que un terremoto grande provoque automáticamente otros terremotos en continentes lejanos. Lo que sí ocurre es que en gran parte de estos países se encuentran sobre el llamado Cinturón de Fuego del Pacífico, una enorme zona donde chocan varias placas tectónicas y donde se concentra aproximadamente el 75% de los volcanes activos del mundo y el 90% de los terremotos que ocurren en todo el planeta. O sea, ayer tembló en Sinaloa.
2: Sí.
1: En California ha estado temblando. O sea, en otras palabras, aunque parezca que todos los sismos están relacionados, por ahora los científicos consideran que la mayoría son consecuencia de actividades naturales de las placas tectónicas y no de un fenómeno global nuevo. Sin embargo, reconocen que el incremento en la cobertura informativa y las redes sociales hace que hoy tengamos la sensación de que pues está temblando más que nunca. Y así está el mundo. O sea, la verdad es que sí está temblando y no está por demás recordarles a todos que se les tiene que dar instrucciones a los hijos. ¿Qué hacer en caso de un terremoto? Hay personas que vimos que salvaron su vida en Venezuela porque se detuvieron al marco del edificio, al marco de la puerta.
2: Sí.
1: Se cayó el edificio y ellos quedaron sostenidos sobre el marco y el marco los protegió y sobrevivieron. Claro. A pesar de que todo lo demás se vino abajo.
2: Pues, Marita, siempre se ha dicho que cuando esté temblando, no salga corriendo.
1: Se puede caer una piedra, un poste de la luz.
2: Métase abajo de la mesa.
1: El escritorio.
2: O debajo de una puerta.
1: Exactamente. Pues Dios nos bendiga a todos, familia. Hay que estar preparados. Simple y sencillamente es lo único que se les podemos decir, ¿verdad? Porque no hay manera de controlar esto, ¿sale? Órale, pues, vámonos, Mayra Berenice, en vivo.

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1: Le seguimos dando al chistecillo, compa Lupe.
2: Le seguimos dando, Mayrita.
1: Y nos vamos a ir hasta el cielo, papá.
2: Váyase usted, ay, Mayrita. No.
1: Vamos los dos porque vamos a chistear allá en el cielo, compa Lupe.
2: Yo de aquí la miro.
1: Jesús estaba muy...

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1: De Marruecos y ya estando allí y escuchando la bonita música, me traje de invitados a los camellos del Sahara y pues se me colaron las princesas, las joyas del Atlas, y ya llegamos aquí todos juntos, Jesús.
2: Pasen, muchachas, pasen adelante, por favor. Muy bien, hijo, bien hecho.
1: Y otra vez tocaron las puertas del cielo.
2: ¿Quién es?
1: ¡Soy Marcos, señor! ¡Soy Marcos!
2: ¿Y tú qué traes, Marcos?
1: ¡Traigo marihuana! ¡Marihuana de Jamaica, Jesús! Pero pues ya estando allí, también invité a los jamaiquinos del sabor, con la banda del Coco Loco. Y pues, se me colaron también unas Jamaican Queens.
2: No deberías, pero pues ya es que están aquí, pasen adelante, muchachas.
1: De nuevo, sonaron las puertas del cielo.
2: ¿Quién es?
1: ¡Soy Mateo, señor!
2: ¿Tú qué traes, Mateo? ¿Cómo te fue?
1: Pues traigo cocaína de Colombia, señor. Y la puritita verdad, me traje a los parranderos de Medellín. Y traigo a 6 parceritas, Jesús.
2: 6 colombianas. No es lo correcto, hermano, pero pues ya que están aquí, pasen adelante, muchachas.
1: De nuevo, sonaron las puertas del cielo.
2: ¿Quién es?
3: Soy Juan, señor.
2: ¿Y tú qué traes, Juan? ¿Cómo te fue?
3: Pues la mera verdad, traigo crack de Nueva York y un grupito de hip hop y rap. Y por si fuera poco, se me pegaron unas muñequitas del Brooklyn, unas gringuitas.
2: Todos los discípulos están haciendo lo mismo, que no es lo correcto. Se me hace que fue un error mandarlos a esta misión a la Tierra. Pero ya que están aquí, pasen adelante, pasen adelante. Esa güerita, esa güerita.
1: De nueva cuenta, sonaron las puertas del cielo.
2: ¿Quién es?
3: Soy Lucas, señor.
2: ¿Y tú qué traes, Lucas? ¿Cómo te fue?
3: Pues traigo Speed de Ámsterdam, señor.
1: Y pues musiquitos de música electrónica, pero además, y se me pegaron 20 pirujitas.
2: Ay, ay, ay, ay, ay. ¿Qué voy a hacer con ustedes? Pero, pues ya que están aquí, pasen adelante, muchachas, por favor. Pasen adelante.
1: A lo lejos Jesús escuchaba que el party como que ya había arrancado. Pero faltaba un discípulo. En eso sonaron las puertas del cielo.
2: ¿Quién es?
3: Pues soy Judas, señor.
2: ¿Y tú qué traes, Judas? ¿Cómo te fue?
3: Pues la puritita verdad, Jesús. Traigo a la FBI, a la CIA, al Interpol, a la DEA y a la Guardia Civil.
2: ¡Cierren las puertas, muchachos! ¡Cierren las puertas! ¡Este nos traicionó!

y a pesar de todo siguió su aventura. Llegó hasta Hermosillo, siguió pa' Caborca y por medio

0: llegando a Tijuana con la luz del día. Cumplida su hazaña, se fue a Rosarito y no quiso echarse hasta ver Ensenada.
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0: Blanco que salió un domingo de Guadalajara.
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1: Con todo le vamos a dar, compita Lupito.
2: Con todo, comadrita Marita.
1: Ja, ja, ja. Vámonos a la risa. Nos vamos hasta el famosísimo Museo Internacional del Pecado Original. Un lugar donde exhiben las historias más famosas de la humanidad. Ahí tienes desde la manzana de Blancanieves hasta un cuadro enorme de Adán y Eva en el paraíso. Frente al cuadro estaban cuatro turistas, cuatro cuates. Un francés, un inglés, un alemán y un cubano chico. Y entonces el alemán dice:
3: pero miren, qué perfección de cuerpos. Ella es esbelta. Y él con ese cuerpo atlético. Deben ser alemanes.
1: Inmediatamente el francés reaccionó.
4: No lo creo. Es claro el erotismo que se desprende de ambas figuras. Ella es muy femenina. Él tan musculino. Se les nota que ellos saben que pronto llegará la tentación. Deben de ser François.
1: Moviendo negativamente la cabeza, el inglés comenta:
3: para nada. Noten la serenidad de sus rostros, la delicadeza de la pose, la sobriedad del gesto. Solo pueden ser ingleses.
1: Después de un segundo más de contemplación, el cubano dice:
5: no, chicos. No. No estoy de acuerdo, chicos. Ustedes no saben ni mierda. Miren bien. No tienen ropa. No tienen zapatos. No tienen casa. No tienen una jodida. Es más, la manzana la tienen para comer y está prohibida. No protestan, no alegan. Y todavía piensan que están en el paraíso, chicos. Esos jodidos solamente pueden ser cubanos.

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1: Es 980 AM, la mera mera, amigos de Mayra Berenice en vivo. Un saludote para todos los troqueros. Soy troquero y me gusta andar borracho, compa Lupe.
2: Soy parrandero y me gusta enamorar.
1: ¡Ay! Cuidadillo, venadillos. Porque si no, sale el ayudante, compa Lupe.
2: Oh, yes.
1: Bueno, oigan. Pues esta fue la historia de este cuate. Él llegó después de una semana y pues no había habido nada de nada para él. Así que venía con unas ganas, compa Lupe. Bien afilado el machete.
2: ¡Hijos!
1: Y llega y entra a la casa y dice...
3: María, vengo que no me aguanto. Ve quitándote la ropa que te voy a echar el brinquito de tu vida.
1: Y pues la mujer emocionada también. Se quitó todo, entraron al cuarto. Se metieron en la cama, hicieron el amor de manera salvaje, brutal. Bien escandalosa, compadre.
2: Tronaba.
1: Tronaba.
2: Rechinaba.
1: Rechinaba. Fue tanto el ajetreo y el ruido de la cama contra la pared que al poquitito tiempo después empezaron a escuchar unos golpes. Del otro lado de la pared, compa Lupe.
2: ¿Y qué decían?
1: Era el vecino, enojado, y les grita.
4: ¡Ya ni lo hacen! ¡Ya estuvo bueno! ¡Toda la semana se la pasaron igual! ¡Ya estuvo bueno! ¡Párenle a su fregadera!
1: ¡Bueno, seguro, compa Lupe!
2: ¡No le digan en la esquina! ¡El venado! ¡El venado!

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1: Y esto se llama El Campesino y la Roca. La historia cuenta que un rey colocó una gran roca obstaculizando un camino y luego se escondió para ver si alguien la quitaba. Algunos de los comerciantes y cortesanos más adinerados del reino pasaron por allí y simplemente rodearon la roca sin moverla. Muchos culparon al rey de no mantener los caminos despejados, pero ninguno intentó quitarla. Cierto día pasó por allí un campesino con su carreta cargada de verduras, quien al aproximarse y ver la roca, bajó la carga y trató de mover la piedra hacia un lado del camino. Y después de mucho trabajo, logró despejarlo. Mientras recogía su carga de vegetales, notó que en el lugar donde estaba la roca había una bolsa que contenía una gran cantidad de monedas de oro y una nota del rey que decía: las monedas de oro son para la persona que logre mover la piedra del camino. El obstáculo, que para muchos era un impedimento para seguir adelante, para el campesino solo fue una oportunidad de demostrar que nada puede entorpecer el camino de una vida. Con esfuerzo y paciencia, hizo lo que otros jamás hubieran hecho. En los caminos de nuestra vida nos encontramos con muchos obstáculos. Si los enfrentamos con una actitud vencedora y no tratamos simplemente de evitarlos, aprenderemos a ser sabios y valientes. A su tiempo, recibiremos el premio tal como le ocurrió al campesino.

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1: 980 AM, la mera mera, compa Lupe.
2: ¿Qué pasó, pues, Marita?
1: Adiós al Wi-Fi, bienvenido a Li-Fi.
2: ¿Li-Fi?
1: Li-Fi.
2: Li-Fi. ¿Y eso qué es, Marita?
1: Es el internet desde el cielo. Ándele. Ok, miren, chequen esto. Aunque el Wi-Fi sigue siendo el rey de mil coronas, ya le está saliendo competencia y está fuerte. Viene con todo, compa Lupe. El primero se llama Li-Fi. ¿Y qué es esto? Muchos dirán. Imagínense esto, ¿ok? En lugar de conectarte al internet por señales de radio como el Wi-Fi, ahora te vas a conectar a través de la luz. Sí, la luz allí, aunque usted pele los ojillos, compa Lupe. El Li-Fi utiliza focos LED para transmitir datos a gran velocidad. La luz parpadea en una velocidad tan rápida que el ojo humano no la puede percibir, pero allí viaja la información. Hay ventajas y muchas. Puede ser mucho más rápido que el Wi-Fi, compa Lupe.
2: ¿En serio?
1: Y es más seguro porque la luz no atraviesa las paredes. Reduce interferencias con otros dispositivos porque la luz va pa lo que va. Ahora, también hay un detalle. Si apagas la luz, adiós internet. No hay conexión, papá. O sea, todavía está en desarrollo, pero ya se está probando en oficinas, en hospitales y hasta en aviones. El Li-Fi, compa Lupe.
2: Li-Fi.
1: Yes, Li-Fi.
2: Oh, Li-Fi.
1: Yes. Ok, hay otra cosa que es el internet satelital. Hay muchas personas que ya en el rancho conectan su cosa esa del
2: Starlink.
1: Del Elon Musk, esa es una. Pero miren, empresas están lanzando miles de satélites al espacio para poder ofrecer conexión en cualquier parte del mundo. O sea, zonas donde no se podía, donde no había cables, ya va a haber señal. Esto significa que en el futuro, compa Lupe, uno podría hablar desde en medio del desierto, las montañas o hasta en el mar, porque allí no hay cómo va a haber luz, electricidad, postes, cablerío, torres, nada. Pero en el desierto, en el mar, en las montañas, poder estar uno allí viendo qué está pasando acá en el Facebook,
2: hey,
1: en el TikTok, en el Instagram, estarse riendo ahí de los chistecillos. Imagínese, compa Lupe, estar escuchándonos ahí en la radio, en el
2: no se pierdan los chistecillos,
1: ¿verdad? Oigan, o sea, esta nueva conexión va a estar padrísima. Estamos entrando a esta nueva era donde el internet será más rápido, más accesible y en más lugares. ¿Qué hubo, eh? ¿Cómo les quedó el ojo? Ahí estamos, el Li-Fi, el satellite, el Wi-Fi. La cosa es que estamos conectados.
2: Hey.
1: Vámonos, Mayra Berenice, en vivo.

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1: Mayra Berenice en vivo, el segmento A Toda Madre. Ustedes lo conocen, saben cómo está la jugada. Nos llama la esposa, se queja del marido y por supuesto que nosotros tenemos la obligación de acusarlo con su mamá. A mí no me gusta que mis damas batallen en casa y por eso estamos aquí en nuestra programación para echarles una mano. Ahí tenemos a Raquelita. Raquelita, cuéntame qué es lo que está pasando en tu casa, mija.
2: Hola, mi amor, mira, mi nombre es Raquel, pues yo soy la esposa de Ventura, mi amor. Lo que pasa es que mi esposito, que amo y adoro tanto, me tiene muy, muy, muy preocupada porque él se rasca mucho los pies, se rasca demasiado, está sufriendo de hongos en los pies y se rasca tanto que ha llegado al punto de sangrar los pies. Ajá. Y él no me hace caso, no se ha querido cuidar estos hongos, al punto que, pues como te digo, ha sangrado. Sí. Cuando se mete al baño, pues a ducharse, lo hago ponerse unas chanclas porque pues no quiero que me contagie estos hongos. Y pues
1: viene acompañado por olor, porque por lo general cuando hay hongo hay olorcito.
3: Es irónica esa enfermedad, Mayra.
1: Ajá, ¿por qué?
3: Porque luego te sale hongo en el hongo.
1: Bueno, depende. Raquelita, entonces, mami, ¿tú qué es lo que quieres? ¿Acusarlo con su mamá para que ella haga
2: sí,
1: qué?
2: Sí, yo quiero que me ayuden, por favor. Bueno, ya a mi esposo Ventura hasta le ha pasado ya el hongo a los ojos.
1: Wow.
2: Entonces, okay. Y pues yo lo quiero mucho, no quiero terminar con el mal por esta situación. Y quiero que ustedes me ayuden acusándolo con su mamá, por favor.
1: Okay. A ver si le da poquita pena.
2: A ver si me puede, sí le da un poco de pena y si me pueden ayudar a ver con mi esposito.
1: Está bueno, claro que sí. Aguántame poquito, Mayra Berenice en vivo. Esto es A Toda Madre.

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0: Denise en vivo, tenemos la situación de nuestra amiga Raquel y aquí escuchamos de todo, así que no me sorprende nada. Pero resulta que su esposo Ventura se rasca los pies demasiado, al grado que se lo sangra, pero el problema es que el problema ya le llegó a los ojos. Señora Sandra, bienvenida, ¿cómo está?
1: Bien, Mayra.
0: Mire que tengo a su nuera, Raquelita, y Raquelita dice que quiere mucho a su hijo, pero su hijo tiene un problema en los pies. ¿Usted está al tanto de esto, señora Sandra?
1: Sí, Mayra, yo estoy al tanto de eso y de hecho, pues yo creo que Raquel hace mucho tiempo que también ya lo sabía.
0: Uh-huh. Raquelita, ¿siempre ha sido él así?
2: Pues él sí se rasca mucho y se ha estado rascando mucho y desde que lo conozco sí se rasca, pero él, yo quiero que me ayuden es para...
3: ¿Quieres que te ayudemos a rascarlo o a qué?
2: No, por Dios. A ver si esto no se sigue propagando.
0: Sí, porque mire, Sandrita ya le llegó a los ojos. Oye, mamá, imagínate que llega, nota así de repente ya ves que uno enamorado, ay, viejita, ahí te va un pedacito de pastel. Y luego con esos dedos que se rasca y se rasca, pues como que no.
3: Sí, y luego el peligro que te llegue a todo el cuerpo.
0: Sí, señora Sandra, ¿qué podemos hacer para que su hijo agarre la onda?
1: Pues, recomendarle que vaya a otro doctor, porque yo ya... Le he dicho muchas veces y dice que sí va al doctor, pero que eso le vuelve y le vuelve y le vuelve, Mayra. Yo ya no sé, le necesitan dar algo tomado porque ya puesto yo creo que no le funciona nada.
3: Lo tiene en la sangre.
0: Puede ser. Sí, porque me imagino que cremitas y todo se ha echado, Raquelita.
1: Ya todo, de todo. Ya he ido con doctores, pero necesitan darle algo más fuerte. Si no, me lo voy a tener que llevar a México aunque tenga que pagar el coyote de regreso.
0: Ah, caray, ahí sí va a estar difícil. Raquelita, aguánteme un poquito, nos vamos a comunicar con él a ver qué él es lo que tiene que decir al respecto. 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
1: Seguimos a toda madre, Mayra Berenice en vivo. Tenemos a Raquelita, su marido se rasca demasiado los pies, ya se infectó los ojos, ha probado de todo, nada le funciona. La señora Sandra, que es la mamá, dice que cree que ocupa algo interno, que puede ser en la sangre. Ahí tenemos a Ventura. Ventura, hermanito, tengo a tu esposa Raquelita y a tu jefa, y voy así, derecha a la flecha. Tú tienes problemas en tus pies, tienes hongos.
2: En el hongo.
1: No, hombre.
3: Sí, pues. De hecho, pues yo siempre he tenido ese problema y mi esposa, pues sí, ella siempre ha sabido desde que yo me junté con ella. Ella sabía, yo le conté de lo que yo tenía y pues ella siempre me aceptó.
1: Y es que luego a veces cuando uno se rasca siente hasta más bonito rascarse más duro, pero tienes que tener cuidado, hijo.
3: Ese es un placer que ella sabe cómo yo he sentido que hasta que me sangren los pies y no me da vergüenza porque pues... Ajá. Como le digo, yo desde hace mucho tiempo padezco de eso y creo que ya hasta me acostumbré a vivir.
1: Es probable
3: con
1: que
3: ellos,
1: sí, hermano.
3: Todos los días y eso de rascarme, pues, o sea, yo sé que sí. Hasta ahorita me doy cuenta que es más peligroso de lo que yo pensaba, porque, pues, sí, como esa enfermedad, esa infección ya se me pasó hasta en los ojos, desgraciadamente, sí, pues.
2: Y luego puede perder hasta la vista, Mayra.
1: ¿Cómo no? Y puedes infectarte otras áreas también, incluso puedes infectarle a ella y a los hijos. Señora Sandra, ¿qué es lo que le tiene que decir a su hijo?
4: Pues, mijo, que hay que vayas con otro doctor, porque si no te ha hecho nada efecto, yo sé que llevas años padeciendo de eso, pero pues tienes que hacer algo por cuidarte más, no nomás, ya no me funcionó, mamá, y ya, dejarme, no, pues, mijo, también.
1: Tienes que buscarle,
4: ponte
1: papá.
4: Tu parte, eso no está
3: sí,
4: bien.
3: Pero usted igual también me hizo de todo, que trató de cuidar, de ayudarme a cuidarme.
1: O sea que desde jovencito, pues, señora Sandra.
3: Sí, y pues mi madre también siempre me llevó donde todos los lugares que le decían. Y
1: una limpia te vamos a hacer en las patas.
3: Se me quitaban por un tiempo y volví a regresar, eso no sé, y pues hemos tratado de todo y yo también he tratado de cuidarme porque pues a veces trato de que no me preocupa, pero en el fondo sí. Pues yo sé que sí es de preocuparse.
5: Yo necesito que me ayuden, por favor.
1: Sí, mami.
5: Mi esposito tiene que recibir consejos, ir donde otro doctor, pero esto no puede seguir así.
1: Mira, se nota, Ventura, que Raquel te quiere, porque no ha de ser fácil aguantar
3: sí,
1: que alguien se esté rasque y rasque, ¿verdad? Entonces.
3: Sí, yo sé que sí me quiere, me ama y me lo ha demostrado.
1: Y te desea, pero así no.
3: Todo porque yo sé que no es normal, pero ¿qué más?
1: Limón, bicarbonato, inténtalo y... todo, hermano.
2: Ajá. Una ensalada, güey. Vinagre.
1: Los va a poner pues como
3: si fuera,
1: los chiles en vinagre.
3: Si bueno, hasta el vinagre tomado y untado, todo lo
1: y
3: haría.
1: Y todo, sí, papá.
3: Ya hasta los champiñones ando viendo con eso de que la infección se me pasó a los ojos.
1: Mira, Raquelita, conocemos médicos sí. Y tenemos también naturistas muy buenos. No te preocupes, vamos a buscar la solución. Señora Sandra, usted hubiera, sí. usted le hubiera avisado a Raquelita que él ya tenía este problema, señora Sandra.
2: Es ahí la mentira.
1: Sí, que le hubiera dicho usted, mija, mi hijo tiene
3: sí
1: este
3: sabía,
1: problema.
3: Sí sabía, lo que pasa es que no creo que...
2: ¡Mamá solapadora!
4: Lo que pasa es que a veces no lo creen, piensan que una vez oiga de meticho se lo dice porque no lo quiere para sus hijos
1: bueno,
4: y no lo creen,
1: sí,
4: pero bueno,
1: sí,
4: ahí
1: también.
4: Está, ahora
1: que se aguante. Sí. Ok, Raquelita, échale ganas, mami, no se preocupe, aguántenos poquito, que solución hay, expertos hay y vamos a buscar esa ayuda, ¿ok?
2: ¡Vayan el vinagre!
5: Muchísimas gracias. No sabe cuánto se los agradezco porque de verdad que Ventura es el amor de mi vida.
1: Eso me gusta. ¡Bravo! ¡Vámonos
3: tú también,
1: entonces!
3: Tú también eres
2: que
3: el amor de
2: que los
3: mi
2: pies
3: vida.
2: En gasolina.
3: Claro que sí, vamos a buscar
5: solución. Bueno, mi amor, por favor.
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1: Y esto se llama sobre el dinero. El dinero puede comprar una casa, pero no un hogar. El dinero puede comprar un reloj, pero no el tiempo. El dinero puede comprar una cama, pero no el sueño. Puede comprar un libro, pero no el conocimiento. El dinero puede pagar un médico, pero no la salud. El dinero puede comprar una posición, pero no el respeto. El dinero puede comprar la sangre, pero no la vida. Puede comprar el sexo, pero no el amor. El dinero no puede comprar tu eternidad, ni tu fe, porque esos son regalos de Dios.

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